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0: uno al otro.
1: ¿Qué sabía?
0: Sí. Y todo lo que se sabe es que la última palabra, esta palabra, cabulete, la expresión,
1: sí,
0: parece que tiene algo a ver con la madre de uno, ¿no?

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Hola, ¿qué tal? ¿Cómo estás? Muy buen día. 8:41 en la República Argentina. Bienvenidos al día número 8 del mes de octubre, día jueves, sí, día jueves, ya 8 de octubre del año 2026, amigos, y aquí estamos, como cada mañana, saludándote desde este lugar del mundo, que se llama Concepción del Uruguay, queda en la provincia de Entre Ríos, en República Argentina. Y hasta el mediodía vamos a estar, como siempre lo hacemos, en cada mañana intentando llamar a las cosas por su nombre.

0: Gracias, Benjamín. Buen día.
1: Buen día.
0: Bueno, me alegro. Sí, sí, se escucha, genial. Se escucha. No pensé que con la tormenta te había volado, te había llevado para Colón, por lo menos.
1: Volé.
0: No, no, por suerte estás por acá. Bien aferrado a tu placar modular, digamos.
1: Totalmente.
0: Bien, que te defendió contra el viento y marea.
1: Viento horrible.
0: ¿Cómo estás, señorita Antonella Vitorín?
2: Buen día, equipo. ¿Cómo va?
0: Bien.
2: ¿Cómo están?
0: El viento te trató más.
2: Quedé de torcida, quedé dura.
0: Haciendo fuerza contra la puerta.
2: Yo te juro, claro. Evidentemente, todo lo que recaiga sobre el pie derecho está bien, el pie izquierdo y toda la pierna izquierda está inhabilitada. Para trabajar hoy, digamos.
0: Y qué sí, barro. Apoyándote contra la puerta para que no entre el agua de la calle de Rey.
2: Ay,
0: estás.
2: Por
0: me
2: Dios.
0: Imagino lo que debe haber sido.
2: Tremendo lo de ayer, ¿eh?
0: Qué bárbaro.
2: Te digo que nos preparamos ahí en el vecindario. En un momento se escuchaba una movida de chapas que dijimos, bueno, si esto tiene que pasar, que pase de una vez.
0: Sí, sí.
2: No. La verdad que, bueno, sorprendente. Se levantó de pronto, se levantó de golpe. Estaba pronosticada la tormenta. Llegó más tarde.
0: Sí, sí.
2: Mucho más tarde de lo que había previsto el servicio meteorológico, pero bueno, sí sé que hubo otras zonas que la pasaron un poco peor, con cables arrancados, con ahí en mi zona no hubo tanta rotura de ramas y eso, sí algunos cables, los viejos cables de teléfono, todo eso sí hoy amaneció en el suelo. Por suerte, nada relacionado con la energía eléctrica, no hubo cortes, por suerte, pero bueno, sí,
0: sí
2: pero
0: hubo
2: un susto.
0: Sí.
2: En otras ciudades, en otras partes de la ciudad fue tremendo.
0: Fue tremendo, ahí tenemos imágenes que después vamos a estar mostrando por YouTube, los que nos siguen por YouTube, por la televisión, y obviamente ustedes, los oyentes, se las describiremos para que trate de reconstruir esto que nosotros vemos en imagen y usted la imagine en su casa. Con, bueno, las marinas ahí bastante afectadas, algunas embarcaciones también. Así que, bueno, fue fuerte el viento. Alguna voladura de techo también, los bomberos actuando anoche. En esto que, bueno, se advertía que podía venir una tormenta fuerte y efectivamente vino, ¿no? Lamentablemente, con algunas consecuencias. Esperemos que nadie haya salido herido, lastimado, que requiera, bueno, la atención sanitaria y obviamente las cuestiones materiales se arreglan, pero bueno, lógico, en estos tiempos que todo está tan difícil,
2: sí.
0: Volver a armar un techo, volver a poner un techo debe ser costoso. Ahí vi que había ya familia que estaba pidiendo ayuda porque se le voló el techo y además la cantidad de agua que cayó, imagínate, vos quedarte sin techo en tu casa.
2: No.
0: Todo lo que tenés en tu dormitorio, en tu casa, en la cocina, todo se empapa, todo se moja, todo queda.
2: Sí, es tan triste porque no lo podés frenar, no hay nada que vos puedas hacer que.
0: Ahí sale la frase, dejá lo que llueva nomás, porque no tenés otra para hacerlo. Así que, ¿qué vas a estar tapando? Tal vez alguno electrodoméstico, algo como para.
2: Solo eso.
0: Medianamente.

Un intenso temporal se desató a las 19:30 de ayer sobre nuestra ciudad con fuertes vientos y una fuerte lluvia. Nuevamente el peligro latente de los árboles, eucaliptus, por ejemplo, de la zona del viejo hospital, genera mucha preocupación a los vecinos del barrio Lindero y enojo, porque realmente se sienten amenazados ante la altura de estos árboles que están muy, muy cerca de las casas. Hubo asistencia de los bomberos y según los registros de las páginas del clima, se registraron ráfagas de hasta 55 kilómetros por hora y una cantidad de lluvia que superó los 26 milímetros. Se aconseja, el tiempo continúa con fuertes lluvias, y se aconseja no salir de sus hogares sin que esto sea necesario. Y que ante cualquier urgencia, llamar al 103 o al 100. Las estaciones de salud mental ya alcanzaron a más de 640 estudiantes en el marco de las actividades de la Semana de la Salud Mental. El 5 de octubre se llevó adelante una nueva edición de las estaciones de salud mental. Es una propuesta impulsada por el Consejo Municipal de la Juventud y la Dirección de Salud Mental del municipio, y la actividad se desarrolló en la Escuela Martín Fierro número 31 del barrio Hipódromo, con la participación de 40 estudiantes. Se trató de la séptima edición de esta iniciativa, que propone abordar el bienestar emocional mediante dinámicas participativas, espacios de reflexión y actividades lúdicas. A través de las distintas estaciones temáticas se promovieron instancias de intercambio, escucha activa y construcción colectiva, acercando a los estudiantes las herramientas vinculadas al cuidado de la salud mental. Nuestra ciudad es sede del Congreso de Ciencias de la Computación. Hasta el viernes 9 de octubre, la Facultad Regional de Concepción del Uruguay de la UTN es sede del Congreso Argentino de Ciencias de la Computación, organizado por la Red de Universidades Nacionales con Carreras en Informática, junto a la Facultad del CAIC, que reúne desde 1995 a investigadores, docentes, profesionales, alumnos de grado y estudiantes de posgrado vinculados con la disciplina informática. El Congreso cubre temas de importancia en ciencias de la computación a través de la organización de diferentes workshops, coordinado, por expertos en las disciplinas. En estos workshops se presentan trabajos científicos evaluados por investigadores del país y del exterior. Nadadores del Club Regatas se destacaron en aguas de la travesía de aguas frías de Paraná. Pablo Montes, Paul Eubach e Inés Latorre representaron a la institución en una exigente competencia que debió demorarse por tormentas y bajas temperaturas. Representantes del Club Regatas tuvieron una destacada actuación en una nueva edición de la travesía de aguas frías desarrolladas en el río Paraná bajo un marco climático sumamente adverso. La jornada deportiva estuvo condicionada por fuertes tormentas que obligaron a la organización a postergar el inicio de la prueba durante aproximadamente 2 horas y media, a los que se sumaron la baja temperatura del agua y las complejas exigencias del cauce. Un encuentro histórico para la colectividad italiana de Entre Ríos. Este sábado 10 de octubre, a partir de las 16:30, representantes de 13 sociedades italianas de la provincia de Entre Ríos se reunirán en Concepción del Uruguay para participar de un acontecimiento de gran relevancia para la colectividad italiana en Entre Ríos. Las instituciones participantes llegarán desde Chajarí, La Paz, San José, Victoria, Nogoyá, Lucas González, Concordia, Baza Bilbaso, Villaguay y Diamante, entre otras.
Durante el encuentro se llevará adelante la conformación de la Asociación Entrerriana, o Italiana, mejor dicho, provincial, que es una nueva entidad que tendrá como objetivo nuclear representar y fortalecer a las

0: Cafés recorrerá obras en Concepción del Uruguay. La recorrida se realizará hoy y contará con la presencia del presidente de Cafés, Carlos Seco, y el vocal por el departamento de Uruguay, Marcelo Bisogni. Se visitarán trabajos en el Hospital Urquiza, dos escuelas y el Centro de Salud Giacomotti. Para la Comisión Administradora, para el Fondo Especial de Salto Grande, se va a realizar esta actividad hoy con esta recorrida en distintas obras de nuestra ciudad. El quien preside Cafex, Carlos Seco, estará acompañado por distintos funcionarios. La recorrida comienza a las 9:30 en el Hospital Justo José de Urquiza, donde se supervisará la obra de la construcción del nuevo sector de oncología y hemoterapia. Y según se informó, el proyecto tiene como finalidad dar respuesta a la creciente demanda de atención de pacientes oncológicos y oncohematológicos. Luego, la comitiva se irá hasta la Escuela 36 Esteban Echeverría y también se incluirá en la recorrida al Centro de Salud Giacomotti. Convocan a una reunión abierta para organizar la movilización del 15 de octubre. Sectores que impulsan la denominada Marcha de la Bronca y acciones contra el fallo de la Corte Suprema de Justicia vinculado con la venta de tierras a capitales extranjeros convocan a una reunión abierta organizativa de cara a la movilización del 15 de octubre. El encuentro se realizará este sábado 10 de octubre a las 10 de la mañana en la sede local de ATE, ubicada en 3 de febrero 180. Según los organizadores, el objetivo de la reunión será definir la modalidad de participación en la jornada de movilización del 15 de octubre. Finalizó la alerta para Entre Ríos, pero se esperan días muy lluviosos en gran parte de la Argentina. En su último informe, el sistema de alerta temprana del Servicio Meteorológico Nacional emitió este jueves el cese del alerta amarillo que se mantenía para 5 departamentos de la provincia. El sistema de lluvias y tormentas avanzará hacia la región noreste de Argentina, en donde sectores como Corrientes, Chaco y al norte santafesino mantienen el grado de alerta amarillo, pero dicha alerta se eleva a nivel naranja entre la madrugada y mañana jueves, cuando se prevé el periodo de mayor intensidad y severidad de las tormentas. Realizarán una peña de acordeones en la Casa de Costa a Costa a beneficio del tercer Festival del Acordeón. El encuentro tiene como propósito principal recaudar fondos a beneficio de la tercera edición del Festival del Acordeón de Concepción del Uruguay, consolidando el acompañamiento, el crecimiento y la difusión de este instrumento tan arraigado a la identidad entrerriana. La propuesta artística contará con las actuaciones en vivo de estudiantes de acordeón de nuestra ciudad, quienes compartirán el escenario con destacados músicos y, por ejemplo, la agrupación Los Boyeros del Litoral. Robaron 3 motos de un garage en el barrio 153 Viviendas. Una familia del barrio 153 Viviendas sufrió el robo de 3 motos durante la madrugada, hecho que ocurrió en la vivienda ubicada en la casa 103, donde los delincuentes violentaron la puerta del garage para ingresar. Según relató uno de los que viven en esa casa, los delincuentes habrían utilizado algún elemento para cortar la cadena y luego forzaron la puerta del garage, por donde se llevaron las 3 motos. Tras advertir el robo, la familia comenzó una búsqueda durante toda la noche y finalmente una de las motos fue encontrada abandonada en un descampado, aunque las otras 2 todavía no fueron recuperadas. El Consejo General de Educación capacita a docentes en educación especial sobre neurociencias e inteligencia artificial. El primer encuentro de formación se desarrolló en forma virtual el 6 de octubre y el próximo encuentro será el 20 de octubre. La propuesta brinda herramientas y marcos conceptuales que permiten comprender los procesos cognitivos implicados en el aprendizaje e incorporar la inteligencia artificial a las prácticas educativas con criterio pedagógico. Hora 8 y 58 minutos en la República Argentina. Estas fueron las noticias en Radio 9.
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2: Cielo cubierto en la ciudad de Concepción del Uruguay, 15 grados 6 décimas la temperatura en este momento, la humedad es del 96%, la presión atmosférica es de 1.008 hectopascales y el viento sopla a 4 kilómetros por hora desde el sector oeste. ¿Cómo va a estar la jornada? Máxima de 19 grados para hoy, vamos a tener un cielo cubierto durante toda la jornada, casi no hay chances de precipitación, estamos viendo apenas un 10% de probabilidades para toda la jornada y este viento sur que por la mañana soplará con un poco de más fuerza, ya para la tarde se mantendrá estable entre los 13 y los 20 kilómetros por hora, pero por la mañana todavía tenemos chances de algunas ráfagas que pueden llegar hasta los 50 kilómetros por hora. El viernes, ¿cómo va a estar? Bueno, mínima de 12 grados, máxima de 17. Lluvias aisladas para mañana viernes, dice el Servicio Meteorológico Nacional. La presencia de las lluvias otra vez, con una chance que alcanza el 40%. Viento sur para la jornada del viernes también traerá consigo las lluvias. Sábado, mínima de 12 grados, máxima de 18, lluvias aisladas para el sábado también, dice el Servicio Meteorológico Nacional. Las condiciones son prácticamente iguales a las que proponen para la jornada del viernes. Todo parece mejorar parcialmente para el domingo, mínima de 14 grados, máxima de 19. El viento que estará soplando del sector sur con cielo mayormente nublado, incluso por ahí vemos el sol. Va a mejorar un poco el lunes feriado, lunes 12 de octubre, mínima de 12 grados, máxima de 18. Vamos a tener durante la mañana y durante la tarde, bueno, probablemente veamos el sol, según lo que dice el Servicio Meteorológico, cielo parcialmente nublado pronosticado para el lunes 12. Martes de la semana que viene, otra vez las nubes, cielo totalmente cubierto, por lo menos hasta el miércoles de la semana que viene así va a estar. Temperaturas, bueno, bajas, con la humedad muy alta, con estas nubosidades variables que se mantienen densas después de lo que será el lunes de la semana que viene. Por lo que nos respecta hoy, bueno, hoy no hay chances de precipitaciones, mañana sí, el sábado también, mejora el domingo, mejora el lunes y otra vez volvemos a tener el cielo cubierto a partir del martes de la semana que viene. Te contamos cómo está el río. 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El río lo encontramos en 5 metros 32 centímetros con nivel de aguas en ascenso. 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Ya estamos para que vos nos mandes tu WhatsApp, te comuniques al 3442 552855. También te podés contactar a través de las redes sociales. En Facebook somos Radio 9 Digital. 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

0: Bueno, amigos, ¿cómo están? ¿Cómo los trató la tormenta? A ver, en 9:15 en la República Argentina. Estaba leyendo con atención, lo voy a compartir, digamos, y ahí, mientras tanto, Benja, si querés ir pasando las fotos mientras voy leyendo esto, para que aquellos que están conectados a YouTube puedan ir viendo las imágenes que nos ha compartido la municipalidad y también nos ha compartido un amigo de cómo quedó el Yacht Club, digamos, ¿no? En cuanto a las marinas.
1: Sí. Van llegando más también.
0: Bueno, en todo caso, anda pasándoselas allí sí. a Benja para que la podamos compartir en nuestras imágenes de YouTube para los que nos ven por la tele y puedan ver el desastre, ¿no?, que hizo en algunos lugares. Pero bueno, tenemos un extenso informe de prensa enviado por Matías Gicó del área de municipalidad de comunicación de Municipalidad de Concepción del Uruguay, que dice que tras el temporal el municipio trabaja en la limpieza y relevamiento de daños en distintos puntos de la ciudad. Luego del fuerte temporal registrado durante la noche en Concepción del Uruguay, el municipio lleva adelante un amplio operativo de limpieza, retiro de ramas, árboles afectados, asistencia y relevamiento de los daños ocasionados en distintos sectores. El temporal comenzó alrededor de las 20, sí, estuvo acompañado por lluvias que superaron los 30 milímetros y fuertes ráfagas de viento. Desde el inicio de la tormenta, el Comité de Emergencias del municipio mantuvo comunicación permanente con bomberos y la Junta de Defensa Civil para atender las situaciones que se fueron registrando. Entre los principales daños relevados se encuentran voladuras de techos, caída de árboles y postes, además de voladuras de chapas y otros elementos de obras privadas que terminaron sobre la vía pública. Esto era lo que hacía peligroso andar en la calle en el momento de la tormenta, por más que andes en un vehículo, digamos, anda volando una chapa por ahí. Ay, y, sí. Y se te puede incrustar dentro del auto. Así que lo más aconsejable era quedarse quieto en el lugar donde estabas. Si bien algunas situaciones fueron de consideración, ninguna de las familias afectadas requirió evacuación, por lo que permanecieron en sus viviendas o se trasladaron a domicilios de familiares. Uno de los episodios más graves ocurrió en el barrio Santa Teresita, sobre la calle Pablo Céliga, casi 14 de julio, donde el techo de una obra en construcción fue levantado por el viento y terminó cayendo sobre la calle. La estructura afectó a un vehículo y provocó daños en viviendas cercanas, aunque afortunadamente no hubo personas heridas. La caída de árboles también generó distintas situaciones en la ciudad. Una de las más significativas se produjo en Plaza Ramírez, donde cayó uno de los ejemplares más añejos del tradicional paseo céntrico, que ahí en las fotos que está pasando Benja seguramente verán cuando sea de la plaza uno de los árboles añejos allí. Bueno, en el barrio San Felipe, en tanto, un árbol cayó sobre un auto que se encontraba frente a una vivienda. En calle Alfonsina Storni, 1145, se voló un techo y cayó un árbol sobre la vivienda, al igual que en Ruiz Moreno, 1118. En Ana Urquiza de Victorica y Mitre, un poste cayó sobre una vivienda, y en La Cava y 7 del Norte se registró una voladura de techo de una vivienda, entre otras situaciones relevadas. Durante las primeras horas de hoy se realizó un relevamiento territorial para identificar las situaciones más críticas y establecer las prioridades de atención. La Secretaría de Desarrollo Social explicó, digamos, que el trabajo se lleva adelante de manera coordinada entre distintas áreas municipales y organismos que intervienen en la emergencia. En coordinación con las áreas municipales de obras públicas, servicios públicos, áreas verdes y arbolado urbano, cooperativas, como así también con bomberos, policía y otros organismos, se ha procedido a realizar un relevamiento territorial para identificar las situaciones más críticas y coordinar entonces la asistencia. De acuerdo con el relevamiento realizado hasta el momento, se registraron 5 viviendas afectadas por voladuras de techos, además de diferentes casos de caídas de árboles y postes en distintos sectores de la ciudad. También se constataron voladuras de chapas correspondientes a obras privadas, tanto de cercos perimetrales como de estructuras que terminaron sobre la vía pública. A esto se suma la caída de un cercado de chapa perteneciente a una obra de construcción, y se destacó que pese a los daños materiales, ninguna de las familias relevadas requirió evacuación y permanecieron en sus viviendas o casas de familiares. Así que bueno, se va a continuar con la gestión y acompañando a los vecinos, y se está haciendo, como decíamos, un relevamiento durante toda la jornada de hoy, digamos, se va a hacer para ver los daños. Distintos organismos como cooperativas, trabajadores municipales, bomberos, sí, policía, bueno, en fin, todo esto en este largo comunicado de prensa que nos envía la gente de la municipalidad.
1: Quedó muy sucia la ciudad, eso es un hecho.
0: Sí,
1: digamos.
0: Sí, o sea, por eso es que están en la limpieza de ramas y fundamentalmente asistiendo a las familias damnificadas, ¿no? Con la provisión de asistencia, materiales en aquellos casos que lo requieran, de, por ejemplo, al que se le voló el techo de manera completa, ¿no? Así que, bueno, fuerte temporal, con fotos de la plaza, que ahí se ve en uno de los sectores de Plaza Ramírez, se ven camiones juntando ramas, se ve, no sé si ya has pasado, no miré, pero si ya has pasado las fotos del Jack Club que nos mandó un amigo, para que, bueno, se vea también.
2: Las fui pasando todas.
0: Bueno, sí. Perfecto, bárbaro. Para que ustedes vean cómo afectó las marinas, cómo quedó absolutamente levantada. Creo que se incrustó una embarcación debajo de la marina, ¿no?
1: Tremendo.
0: Bueno, espero que
1: da la sensación que hubiera sido más fuerte en ciertos barrios, hubiera pasado con más virulencia en ciertos barrios, porque ahí podemos analizarlo. Bueno, en el comunicado ahí definen dos o tres barrios. Hubo zonas donde también hubo más, Boulevard Arauz y casi el más fuerte, también sí, caída también de árboles caída sobre de la... Árboles. Sí, Boulevard Irigoyen y 14 de Julio, la panadería, se le volaron las mesas, viste que tienen los bancos tipo de camping afuera para que la gente pueda...
0: Boulevard Irigoyen, casi.
1: Sí,
0: ¿cómo es? La cuadra.
1: La cuadra, exactamente, para que la gente se pueda sentar.
0: Sí.
1: Bueno, arrastró directamente los bancos, los voló, incluso uno quedó, nos mandaban la foto, ¿no? Quedó contra un auto apoyado, entonces, y marcó cristales también, y se dieron estas situaciones. Uh-huh. Entonces fue polémico,
0: fuerte.
1: Mucho que no vemos dentro de la ciudad.
0: Imagino lo que deben ser entonces tormentas donde el viento da mayor velocidad, porque estiman que la velocidad del viento podría haber llegado a 50, 55 kilómetros. A veces uno escucha tormentas de 80, 100 kilómetros, ¿te imaginas? Lo desastroso y dañino que son ese tipo de tormentas con fuertes vientos tan fuertes, ¿no?
1: Tal cual.
0: Vecinos, hola Rubén, ¿cómo estás? Buen día. Me dice sobre los arbustos muy antiguos frente a los talleres municipales de calle Posadas 1779. Se solicitó ya hace 10 años que lo saquen, dice Rubén, de allí, de ese lugar, porque terminan siendo peligrosos. Bueno, Pablo Bianchi, del 03442, hoy mencionaba los eucaliptos que hay acá en el viejo hospital, al lado del Giacomotti.
1: Sí.
0: Grandes árboles que están al lado de las casas.
1: Sí.
0: O sea, ramas que pesan mucho si se llegan a desprender, a quebrar o caer en una vivienda, ¿no? Bueno, ¿qué hacer con esos árboles? ¿Cómo...? ¿De quién son, digamos?
1: Sí, ¿cómo proteges de alguna manera eso también? Porque da una pena pensar en cortar árboles tan añosos también.
0: Claro, lógico.
1: Pero bueno, obviamente que cuando la gente está en peligro...
0: Sí, pero viste, cuando vos estás debajo de esos árboles y viene una tormenta de esta...
1: Y sí, roga que esté bien agarrado, sí, a la raíz, por sí, favor.
0: Sí, tal cual.
1: Sí, bueno, otro mensaje nos dicen acá, dice, ay, me agarró en bici, dice, y me tuve que esconder en el zaguán del edificio porque me arrastraba el viento, ahí en la zona de también de 14 de Julio y de Constituyentes. Bueno, logró encontrar un refugio porque el viento era total.
0: Sí, yo estaba así en un lugar justo cuando empezó el viento y bueno, sí, se sentía fuerte, ¿no? Creo que en la mayoría, casi toda la ciudad, me parece.
1: Sí.
0: No sé.
1: La cuestión es que fue de un segundo para el otro, porque yo estaba en el patio de casa y fue de un segundo al otro. De momento se levantó viento, primero se escuchaba lejos. Y vos decís, bueno, eso claramente es tormenta. Y de pronto ingresó una masa de aire frío, viento huracanado, y agarrate porque te volás. fue realmente impresionante el cambio. Fue muy rápido.
0: Sí, la verdad que sí. Se veía, ¿no? Hacia el oeste, oscuro, como venía. Yo decía, justo estaba en un lugar con el auto en la calle. Decía, sí. Que no venga piedra, por favor, porque, ¿viste esos granizos sí, que son pelotitas de golf?
1: Esa franja blanca que había, que se venía.
0: Claro, no tenés escapatoria. Así, bueno, se largó ese granizo que te tira pelotitas de golf. ¿Y qué haces?
1: Nada.
0: Nada. Ya está, perdiste.
1: Así como sí. El muchacho que se le tiró de panza arriba del capó.
0: Claro,
1: y el
0: hacía limpia parabrisa.
1: ¿Viste? Que no le erró. Pobre.
0: Un limpia parabrisa humano era arriba del techo, claro.
1: La desesperación.
0: Pero bueno, espero que a pesar de todas estas cuestiones materiales no haya personas heridas, lastimadas y ni nada por el estilo. Y estar atento a ver en qué se puede ayudar a familias que por ahí se les ha mojado absolutamente todo, bueno, arrimarle, aunque sea algo de ropa seca, ¿no? Como para que puedan paliar este momento.
1: Al menos el día, tal cual.
0: Tal cual. Bueno, y síganos mandando fotos, porque nosotros las vamos a ir pasando en la medida que vayamos recibiéndolas. ¿Les parece?
1: Sí, señor.
0: Bueno, 9:25 en la República Argentina, chicos.
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0: Bueno, 9:30 en la ciudad. Contanos cómo estuvo tu barrio, cómo la pasaste con la tormenta. Sabemos de gente que el viento azotaba.
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0: Bueno, 9:30 en la ciudad. Contanos cómo estuvo tu barrio, cómo la pasaste con la tormenta. Sabemos de gente que el viento azotaba mucho las ventanas y tuvo que correr los placares para protegerse de que no entre ninguna chapa por la ventana.
1: Pero tanto. Bueno, sí, yo sí. Tanto como eso, ¿no? ¿Viste?
0: No, sí, hubo gente que... Precavida, se protegían. Está muy bien.
1: Entró, digamos, en pánico total.
0: Pareciera como esos tormentas de los tornados que se ven, ¿viste? En los Estados Unidos.
1: Donde ay, el que vuela la vaca. El que viene volando una vaca.
0: En donde ponen así placas en las ventanas.
1: Ay,
0: y se
1: sí.
0: Todo.
1: Las cintas esas que ponen, la cinta plateada.
0: Esas son tormentas, ¿eh? Sí. Esos son vientos.
1: Bueno, ellos tienen directamente huracán. De hecho, cuando la anuncian que se viene una tormenta de esas características, nadie escatima. Directamente se encierran, cargan todas las baterías porque la luz se va, además, compran agua y saben que no tienen que salir por ningún punto de vista. O sea, no se jode con esas
0: construcciones subterráneas, por si le vuela toda la casa, por lo menos están ahí abajo en el sótano.
1: Sí, zona de Kansas ahí, son de construir.
0: Qué horrible, realmente, qué horrible. Bueno, muy bien, 9:31 en la República Argentina. Después de esto, charlamos con Gastón Pletti, que es el director de la Orquesta Río de los Pájaros, por un concierto de gala que se viene para el fin de semana que viene aquí en Concepción del Uruguay.
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1: Hey, 42 minutos en la República Argentina, amigos. Ya van a empezar a ver en las redes que se empieza a promocionar un evento para el sábado 17 de octubre en el Salón de Actos del Colegio Superior del Uruguay, justo José Urquiza. Van a ver algunos flyers, van a ver algunas afiches en los comercios del centro.
2: Sí, sí, sí.
1: Y tiene que ver con que se está preparando la semana de los, por el natalicio del general Urquiza, 225 años, y la ciudad donde él nació le quiere reconocer de alguna manera, reflotar la figura, para algunas polémicas, para otros no. Bueno, Urquiza es como de los tantos próceres que hay gente que lo quiere y gente que no lo quiere. Y acá, en su ciudad natal, lo mismo. Hay gente que lo quiere y gente que no lo quiere. Entre los que destacamos la obra del general Urquiza y el aporte que le ha hecho a la República Argentina, consideramos que fue el impulsor de la organización nacional, consideramos que su accionar político y la manera en que él llevó su carrera política hizo que la República Argentina lograse tener una constitución nacional escrita por Alberdi y él llevar e impulsar a esto de organizarla a la nación para que se transforme en una república y con reglas claras, como una constitución. Eso dentro de las tantas cosas que después vos podés empezar a destacar del general Urquiza, digamos, como la traída de los inmigrantes, como el hecho de lograr que la Argentina sea reconocida internacionalmente a través del trabajo diplomático, en fin, una serie de cosas que...
2: Mucho.
1: Claro, por ahí no se la tienen en cuenta porque hay otro que no es que intentó, sino que tapó toda esta obra y pareciera como que el país empezó en el año 1860 y en realidad desde el 1853, cuando Urquiza asume la presidencia constitucional de la Confederación que era manejada desde la ciudad de Paraná, parece que de eso no hay nada, se borraron todos los papeles, no hay nada. Arrancó con 1860, claro.
2: La historia a partir de ahí.
1: Y sí, entonces, bueno, somos los entrerrianos que tenemos que de alguna manera reflotar y decir, che, pero para que, a ver, para que haya un 1860 o para que haya en todo caso una época dorada como el 1880, hubo que sentar bases, hubo alguien que tuvo que entrar al monte con el machete a desmalezar y a despejar y a hacer un camino. Bueno, nosotros consideramos que quien lo hizo no fue solamente Urquiza, por supuesto, Urquiza y sus hombres y mujeres que lo rodearon. ¿Por qué hago toda esta introducción? Porque el heredero de Urquiza dijo, es el colegio, este es mi heredero. Y hoy ese heredero sigue año a año dando estudiantes, formando estudiantes, en realidad, formando estudiantes. Tal heredero hizo que allí se formaran personas que llegaron hasta ser presidentes del país. Entonces, digo, fíjate vos la visión de alguien que dice, ¿qué es lo que yo puedo aportar para cuando no esté? Nosotros estamos necesitando, hoy por hoy, ese tipo de estadistas, ese tipo de políticos, que piensen más allá de su existencia, que piensen que las decisiones que están tomando van a tener beneficios, pero cuando ya ellos se murieron, no inaugurando placas con el nombre de él o del funcionario. Entonces, estos estadistas que pensaban en 50 años, 100 años antes de lo que ellos visionaban como nación y como país, son, por ejemplo, estos casos, como el de Urquiza, de dejar un colegio que ha formado a miles y miles y seguirá formando de aquí en más hasta cuando nosotros no estemos, personas.
2: Sí, sí, este concepto de la eternidad, lo importante que es esto de eternizar las cosas que vos hacés, la pequeña semilla que vos plantás, que no la vas a cosechar, uh-huh. Y quizás tampoco veas cuando sea cosechada.
1: Seguro, tal cual.
2: Es esto de pensar en los demás y en dejar las bases sólidas para lo que vendrá.
1: Seguro.
2: Viste, nos cuesta tanto ver esto hoy día. ¿Viste?
1: Hoy en día no,
2: porque mundo tan individualista.
1: No hay ejemplos, no hay ejemplos de esos en donde se hacen políticas para el ahora, para la urgencia, sí. para resolver ahora, para inaugurar ahora, cortito, cosas cortitas, cosas que no están pensadas para dentro de 20, 30, 40 años para mejorar la calidad de vida de nuestros nietos o de nuestros hijos. Pero bueno, eso eran los estadistas de antes, digamos. Y Urquiza, dentro de las tantas cosas que tenía, era un hombre culto, no viajó nunca fue a Europa, no viajó, y vos decís, ¿cómo era que él sabía tanto y traía tanto arte de afuera y valorizaba tanto la

0: costaba traer hombres clave para rectores del colegio, Alejo Peyret mandarlo a conformar, por ejemplo, las colonias e impulsar los colonos. ¿Cómo hacer una orquesta y por ejemplo, agasajar a un alto funcionario estadounidense, que el tipo quedó dado vuelta con sí, ¿cómo una orquesta hecha por alumnos de ese nivel? Bueno, tratando de recrear un poco eso, tratando de revivir un poco eso, es que el Centro Cultural Urquiza, la Asociación Exalumnos del Colegio y las autoridades actuales del colegio están organizando para el sábado 17 de octubre una velada de gala en homenaje justamente al natalicio del general Urquiza. Y nos pareció muy atinado que quien tenía que estar en esa velada de gala es alguien que viene remando desde hace mucho tiempo y que se viene destacando desde ese humilde trabajo que empezaron a enseñar.
1: Sí.
0: Empezaron a enseñar con el objetivo de integrar, con el objetivo de sacarlos tal vez de la calle a los pibes, con el objetivo de que pertenezcan a un grupo, con el objetivo de hacerlos felices con la música. Y se trata de Gastón Pleti con su orquesta Río de los Pájaros. Gastón, un gustazo recibirte.
1: Buen día.
2: Buen día. Muchísimas gracias por la parte que nos toca en esta introducción, hermosa introducción que hiciste. Y bueno, primero agradeciendo también al Centro Cultural Urquiza, a la comisión de exalumnos del colegio, a las autoridades del colegio, por esta invitación a participar de esto que también nos llena de orgullo. Somos partidarios, como decías vos, que hay partidarios y no, pero nos llena de orgullo participar de este evento de conmemoración de nuestro expresidente.
0: Claro, tal cual, claro. Urquiza. Es así, nuestro expresidente, Urquiza. ¿Y qué mejor que con música, Gastón?
2: Con música e historia, especialmente, como es una invitación muy especial por todo esto que mencionaste. Hemos preparado también dos obras que son significativas en la historia de la música del colegio y de Urquiza. Una es el himno Urquiza, que lo encargaron las hijas en 1901 para los 100 años del natalicio de Urquiza.
0: Mirá.
2: Una es Dolores, la hija de Dolores, y Teresa también. Hicieron un concurso abierto con poesía para la letra y música y bueno, ganó este himno. Que se tocó en esa época y bueno, y este...
0: Y lo van a hacer.
2: Lo vamos a tocar y lo van a cantar Liliana Cortiña, Javier Contegrán, que son maestros, y Milena Pedina, que son profes de canto, lo van a cantar también.
1: Qué bueno eso.
2: Y también vamos a continuar con un himno al colegio, que fue el primer himno al colegio que se encargó en una de las primeras comisiones que hizo esta comisión de exalumnos del colegio en 1907, cuando hicieron estos festejos todo el año que se creó la comisión de exalumnos, encargaron un himno al colegio, también el primer himno al colegio del Uruguay, que la partitura está en el libro de Eduardo Chicó, que el colegio hizo música, de ahí yo les traje. Bueno, hice la orquestación porque es original para piano y canto.
0: Mira.
2: Y también lo vamos a...
0: ¿La adaptaste para la
2: orquesta? También la adapté para la orquesta y lo vamos a tocar.
0: ¿Ese es el himno?
2: El primer himno al colegio del Uruguay.
0: Al colegio.
2: Que normalmente se cantaba una marcha con letra también, pero no es este. Este es el primer himno de 1907.
0: O sea que no digo que es inédito, pero no se toca habitualmente.
2: Se tocó en esos festejos y después hay un registro, según el libro de Eduardo Chicó, que se volvió a tocar en el año 1980 porque vino una soprano para un acto especial del colegio con un pianista y lo tocaron.
0: Ah, mira vos. Bueno, así que ya hace 40 años que no se interpretaría en la ciudad, digamos, el himno del colegio. ¿Y qué repertorio has elegido además de estos dos?
2: Después seguimos con repertorio universal en una primera parte. Vamos a hacer una sinfonía de Mozart, primer movimiento de la sinfonía número 25. Es una obra muy muy intensa. Y después, bueno, tenemos también actividades de solos. Josefina Martín, la solista, tiene 17 años, va a tocar el solo de una obra del Rondó Caprichoso de Camille Saint-Saëns, que es para violín.
0: Y esta es la chica que estuvo en el Colón.
2: Estuvo en el Colón, sí, ha tocado con orquestas también, sí, sí.
0: Mirá, como salió solista. ¿De tu semillero?
2: Sí, ella fue alumna de tallercito desde los 5 años, desde que se

0: recuerda a ella. Ella, desde mirá que tiene memoria, bien. Está ahí.
1: Qué orgullo para
0: y por supuesto, también. Para nosotros, bueno, y un gran esfuerzo de la familia y todo esto, porque claro. Nosotros, bueno, se inicia acá, pero todos los caminos conducen a Roma, como es a Buenos Aires, claro, y claro. La actividad está allá, y es un viaje, son viajes permanentes, todas las semanas de ella, y hay un par, siempre hubo un grupo de un chicos grupo. Que estuvo haciendo esto permanentemente, uh-huh. Así que es todo un camino largo de sacrificios uh-huh. para poder estar en este tipo de actividad.
1: Están en ese camino porque han tenido una base que le han dado ustedes, ¿no?
0: Sí, arrancamos en el tallercito a los 5 o 6 años y de ahí, bueno, se continúa. Ya
1: mostró sus condiciones, su talento, ¿no?
0: Sí, claro. Sí, hay otros chicos también, que han tocado, bueno, Delfina también, Díaz Bravo, a tocar ahora flauta, una obra de solista de Piazzolla, por ejemplo, uh-huh. El Fuga y Misterio. Y yo también he estado en Brasil como primera flauta en encuentros internacionales. Bueno, el sistema de orquestas acá también, las orquestas nacionales se han destacado también.
1: Gastón, ¿y va a ser música clásica tipo Mozart o vas a ir, porque ahora veo que lo nombraste a Piazzolla, vas a ir con algunos temas de él?
0: La primera parte, es más, termina con un danzón de Márquez, que es un danzón cubano. Uh-huh. Original para orquesta también de Arturo Márquez, con percusión completa, muy bailable inclusive.
1: Ah, bueno, ¿por qué
0: instrumental,
1: no?
0: Sí. Está dentro de lo que considera música académica por el nivel de dificultad, por la escritura que tiene, claro. Pero son ritmos característicos. Y en la segunda parte pensamos hacer Piazzolla, sí, tenemos programado hacer Piazzolla como las obras más conocidas, desde el Oblivión, esta melodía lenta, uh-huh. tan linda, el Adiós Nonino.
2: Es hermoso, Dios mío.
1: Clásico, sí, claro. Sí.
0: Fue Misterio, después, bueno, el Libertango.
2: Sí,
1: ah, estas qué lindo.
0: Piezas que son.
2: Hermoso.
0: Y qué algunos lindo. Tangos también tradicionales, vamos a ver si.
2: Qué bien. Lindo.
1: Pero che. ¿Vas con qué parte de la orquesta? Porque acá hay que diferenciarlo, ¿no?
0: Sí,
1: la orquesta
0: sí.
1: Infanto, juvenil.
0: Juvenil. Claro, tenemos una que se llama multinivel, ajá. Que ahí están iniciales de distintas edades, de mayores, digamos, desde secundaria para arriba. Ahí hay muchos niveles y hay adultos y distintos niveles. Después está la orquesta de niños, la infantil, que también hay distintos niveles, pero eso es hasta en horario hasta 14, 15 años. Uh-huh. Y después tenemos un grupo con los más avanzados y los profesores, que se llama Camerata, un grupo reducido. Esta vez tocamos con esta Camerata, que incluye violines, violas, violonchelo, contrabajo, percusión completa, cornos, trombón, clarinetes, flautas. Es una orquesta, una mini orquesta de cámara. Con ellos vamos a tocar este concierto.
1: Bien.
0: Sería el nivel más avanzado que tenemos.
1: ¿Y cuántos son aproximadamente?
0: Seríamos unos 25 más o menos.
1: Mirá vos.
0: 25 personas.
1: Uh-huh. Sí, sí. En esos lugares no se necesita equipo de amplificación, digamos, ¿no?
0: No usamos equipos de amplificación para nada. Por ahí con el piano. Con Piazzolla, sí, ponemos piano porque es característico, uh-huh. Y solamente amplificamos un poquito el mismo teclado que usamos porque, bueno, porque en estos espacios a veces no hay un piano en condiciones.
2: Claro, sí.
0: Entonces usamos un piano eléctrico y amplificado, pero solamente para en el espacio, ¿no? Es uh-huh. lo que sale. Es acústico, como se dice, el concierto es acústico.
1: ¿La ciudad tiene un piano de nivel?
0: El piano que se usa es el piano de Amigos de la Música, que está en el Club Social.
1: Claro, ¿ese era el de Vital Arditi?
0: No, es no. Un piano que estuvo siempre en Amigos de la Música, fue comprado por Amigos de la Música.
1: Ah, ese es un piano
0: de es
1: profesional.
0: Un piano de cola, sí, y Amigos de la Música en estos últimos años los ha estado restaurando, está en condiciones de traer personas que puedan tocar, digamos, y organizan conciertos en ese piano. Uh-huh. El piano que era de Vital Arditi tuvo la gran feliz idea de regalárselo a Emiliano Rivarola, nuestro gran pianista local, el profesor de piano y pianista.
1: ¿Y lo tiene él?
0: Lo tiene él, bueno, por suerte está en manos de él. Porque
1: mirá qué bueno.
0: Tiene una brillante carrera, Emiliano, y un gran provecho.
1: Sí, claro. Sí, no sé por dónde anda ahora.
0: Él está acá, vive acá, sí, pero vive permanentemente viajando, haciendo cursos y tocando, inclusive.
1: Qué lindo. Sí. Bueno, entonces no necesitan amplificación, digamos.
0: No necesitamos amplificación, no. Solamente va a haber un locutor con un micrófono para anunciar por ahí.
1: ¿Lo anuncian ustedes mismos a eso?
0: La parte histórica y eso, bueno, la gente de la Comisión de Centro Cultural, los uh-huh. exalumnos también van a hacer toda esta parte. Y bueno, me pidieron, y a mí también me parece lindo por ahí, antes de cada obra, sobre todo estas obras como esta Sinfonía de Mozart, que tiene algo de historia, tiene también un lugarcito en la historia de la música, esta sinfonía que vamos a tocar, y las otras obras también, hacer una pequeña, brevísima
1: que
0: introducción.
1: Que vos cuentes,
0: que
1: digamos,
0: yo voy a contar un poquito como...
1: La historia del tema, digamos.
0: La historia, exactamente.
1: Pero ahí sí vas a necesitar un micrófono.
0: Un micrófono, sí.
1: ¿Vas a estar arriba del escenario?
0: No, nos instalamos abajo, porque abajo. El escenario es chico para nosotros, y además por una cuestión acústica, lo que está un poquito del borde del escenario para atrás, se lo traga el sonido.
1: Ah, mira vos.
0: No llega bien al público, entonces... Hace mucho que no tocamos ahí, muchísimo tiempo, pero la acústica de ese lugar es fantástica.
1: Mirá,
0: tenemos que instalarnos abajo, ahí al lado de donde está ese piano, y la acústica es muy linda. No importa en qué lugar se ubiquen, van a escuchar muy bien.
1: Bien, buenísimo. Sí, sí. Y nos parece que el lugar a llevar el homenaje y que la orquesta sea en el colegio.
0: Es el lugar más lindo.
1: No es el otro lugar. Ahora, hay un bono contribución que ya las entradas están a la venta. Sale 10.000 pesos, porque lo que le tengo que decir a la gente de que hay toda una logística para movilizar, hay costos que asumir y que eso evidentemente se necesita enfrentarlo a esas cosas, y están hechas por organizaciones sin fines de lucro. Entonces, de alguna manera se le pide al que va a ir al concierto una colaboración de 10.000 pesos, que ya está a la venta eso. Y que hoy, te digo, Gastón, 10.000 pesos no te compras una docena de facturas. No te alcanza.
0: Sí.
1: Así que, digo, me parece que es un precio razonable. Y sobre todo porque está orientado a todas las edades.
0: Sí.
1: Acá la música traspasa lo generacional.
0: Sí, además tocan chicos también. Es decir, Josefina tiene 17 años. Claro. ¿Cómo es? Delfina tiene 22. Tocan como solista, quiero decir. Además, la orquesta está... Hay chicos así, adolescentes también, y que seguramente van a llevar sus compañeros de escuela.
1: Y seguro, sí, van a llevar la barra, sí. Seguramente. Así que bueno, la idea es el sábado 17 de octubre a las
0: 20:30.
1: 20:30. Sí, ahora me voy a fijar yo, no te preocupes. Bueno. Lo vamos a difundir bien. Pero sí, ya tipo 8 de la noche que ya estén instalados ahí en el colegio, digamos, para ir temprano. Y a disfrutar de una velada que durará, ¿cuánto eso? ¿Qué tiempo estimado?
0: Una hora y media. Una hora y media.
1: Bien, genial. Bueno, gracias por tu visita.
0: Gracias a vos, Hugo.
1: Felicitaciones,
0: gracias,
1: como siempre. Bueno, con ustedes estamos desde el minuto cero prácticamente,
0: sí, claro.
1: con la orquesta cuando arrancamos. Así que ya de eso, ¿cuánto, Gastón? ¿Cuántos?
0: 15 años. Cumplimos los 15 años este año de existencia.
1: Dios mío.
0: Sí.
1: ¿Cómo crecen los niños?
2: Claro, tal cual.
1: ¿Cómo crecen los niños? Bueno, saludos a Vicky.
0: Bueno, a mi mamá.
1: Sí. Claro que sí. Y a tu señora.
0: Le mando un saludito a mi señora Graciela, que hoy cumple años.
2: Que los cumpla feliz.
1: Qué grande. Otro puntal de la orquesta, obviamente.
0: Sí, por suerte con este tiempo, bueno, ya somos 15 años, entonces hay una renovación de alumnos que ya también son profes, así que además de Karina Arleta, que siempre nos acompañó, bueno, hay un montón: Victoria Giannettini, Delfina Díaz Brau, Manuel Regueira. Bueno, Verónica Lava, somos un montón ya que...
1: Qué lindo.
2: Qué personaje, Martín, ese último que nombraste, ¿eh? Ah, qué personaje, el señor del trombón, toca en la planadora también.
0: Así que somos un
2: hombre de orquesta.
0: Es un grupo importante que...
1: La música, vos sabés que ayer estábamos hablando, porque va a haber una muestra sobre instrumentos autóctonos en el Museo de la Ciudad, instrumentos de una coleccionista particular, de instrumentos... musicales de pueblos originarios, y hablábamos, ¿no?, de la música, que cómo en el ser humano, cómo no quiero decir hombre, quiero decir ser humano, para que ahí haya hombre y mujer, genera en nosotros un algo especial, ¿no? Entonces, bienvenida a la música, a la humanidad. Porque nos transporta a donde uno lo lleva la imaginación y te hace viajar a
0: principalmente interior. Principalmente es comunión. Si no hay comunión, no hay música, ¿no?
1: Sí, tal cual. Y eso que lo logres también dentro de la de una orquesta es bárbaro. Uh-huh. Vos sabés que me he fanatizado con Jacob Collier. No sé, me uh-huh. me atrapa este tipo que empieza a dirigir e improvisar uh-huh. Con una sí, orquesta. Es como que venga un día acá, se te pare ahí adelante y te diga, bueno, Gastón, hace este tono, el otro le hace el otro, el otro, el otro, y en un momento dado sale una obra maravillosa.
2: Hay realmente. Gente que tiene talento. ¿Realmente es así? Hay que reconocerlo.
1: Bueno, Gastón, gracias. Bueno,
0: muchísimas gracias.
1: Muy amable. Las 10:03. Gastón Pleti, entonces, uno de los directores de la orquesta Río de los Pájaros, un orgullo para la ciudad de Concepción del Uruguay, contar con este grupo de gente que lo que ha hecho es abrazar a la música, enseñar y que nosotros, Concepción del Uruguay, se destaque por tener este nivel de orquesta que interpreta temas de Mozart o acabas de escuchar que ese sábado van a estar interpretando también temas de Piazzolla como Libertango, Adiós Nonino y bueno, temas de Piazzolla también. Sale 10.000 pesos, es un bono contribución. 10.000 pesos si te descuidas, como te dije, no te alcanza a comprar estas facturas que ¿quién la trajo?
2: Nuestra querida oyente que ayer le ayudamos, en realidad hace unos días que veníamos acompañando en la búsqueda de su billetera, donde tenía el carnet de PAMI, tenía varias cuestiones ahí que necesitaba realmente recuperar. Ajá. Bueno, finalmente las pudo recuperar, estaban en LT11. Mirá. Así que, bueno, comunicando.
1: LT11 le tiene que llevar la factura.
2: Bueno, pero nosotros. Se puso contenta porque, o sea, mediante la gestión, bueno, ella obtuvo el número de WhatsApp para comunicarse, para encontrarse con sus cosas, así que bueno, bueno, ya están con su...
1: Cualquier cosa, le damos la mitad a los muchachos de LT11.
2: Si quieren venir, que vengan acá. Acá los espero.
1: Pausa, ya volvemos. Dale.
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0: 10 y 17 minutos en la República Argentina, amigos. Bueno, ya sí, me decían, che, a ver, mostrá de nuevo el tema de cómo quedaron las marinas ahí en el Jack Club. Bueno, ya lo pasamos, ¿no? Ya, ahí está, ¿lo vas a pasar de nuevo?
1: Ya lo pasé, pero ahora lo paso de vuelta.
0: Bueno, pasalo de nuevo. ¿Qué es lo que vamos a ver, o qué es lo que van a ver los que nos siguen por YouTube? ¿Cómo quedó luego de la tormenta anoche cierto sector del Jack Club? Porque, bueno, las marinas ahí, evidentemente hubo serios problemas con las embarcaciones. Describo la imagen, a ver, ahora lo voy a ver, describo la imagen, en donde lo que se ve es embarcaciones que han quedado como incrustadas debajo de las marinas, ¿no? Así que mi relato acá para radio va en delay con respecto a lo que es el que esté viendo, escuchando la radio y mirando YouTube.
2: Sí. Un poquito de delay.
0: Va a haber delay.
2: Sí, un poquito.
0: Pero para el que está mirando solamente y escuchando YouTube, va a ir perfecto. Pero bueno, ahí se ve, digamos, están mostrando a la noche con una linterna, alguien iba caminando por las marinas y quedaron absolutamente ahí, ya hasta un punto en donde no se puede caminar porque ya después te vas al agua. Hay una especie de yate que quedó debajo de la marina, que es la que la levantó y esperó que la destrucción... o los daños ocasionados en las embarcaciones no sean serios, ¿no? Eso es lo que pasó. Un yate, evidentemente con el movimiento del agua y el viento, se quedó debajo de una de las marinas y la terminó levantando. La marina pasa por sería la parte de atrás del yate. Y eso es lo que se ve en esa imagen. Alguien que nos manda un mensaje también hablando de un árbol, un gran pino que cayó sobre la casa donde están sus hijos. Bueno, primero fueron los bomberos, pero parece que no contestó nadie ante el llamado de los bomberos. Él tuvo que ir hasta los bomberos voluntarios, que lo acompañaron dos muchachos del cuartel hasta la casa para que por lo menos vean si corría algún riesgo la estructura de la casa, porque aparentemente un pino grande había caído sobre el techo de la casa. Pero bueno, por suerte ahí miraron los muchachos, los bomberos, y no pasó nada. Que estuvieron muy activos, obviamente, desde el minuto cero de la tormenta, todos estuvieron muy activos para ir y asistir a las familias en ese sentido, ¿no? Que reitero, no tengo información que haya alguien lastimado con respecto a esto, ¿no?
2: Sí, bueno, siguen llegando estas cosas, ¿no? Bueno, muchos que les han pasado cosas, algunas más importantes, otras menos importantes, pero bueno, sí, que se han visto afectado. Sí, bueno, nos escribían acá, por ejemplo, hola, dice, 2 cuadras hice bajo la lluvia, dice, llegué más mojada que si me hubiera bañado, dice. La abuela de mi marido me pegó un reto, dice, porque me volví en plena tormenta a mi casa, en auto. No. Pero ni ahí que me iba a quedar en mi trabajo hasta que pare la lluvia, dicen acá.
0: No, está bien.
2: Me tendría que haber quedado hasta las 12, dice aproximadamente. Ni loca. Aparte, vivo 12 cuadras de mi trabajo, nada más. Bueno, se arriesgó, dijo. Sí, salgo salgo.
0: No, a ver, la lluvia no es el problema. El problema es cuando hay viento. Vos, una vez que paró la tormenta y después sigue la lluvia, no hay problema con la lluvia. Podés subirte al auto y viajar. Ahora, el problema es si te movés en plena tormenta, cuando está el viento azotando la zona donde estás. Ahí sí, por más que tengas auto, quédate un ratito en el lugar y después vas.
2: Sí,
0: porque ¿cuál es el problema? La voladura de un techo, de una chapa, de un árbol, de una rama, se te puede meter dentro del habitáculo. Entonces, ese es el tema. Cuando hay tormenta de viento, quédate quietita donde estás. Después, una vez que pasó el viento y llueve torrencialmente, que ves apenas a 10 metros, bueno, listo, manejás despacito y te vas despacito.
2: Evitas las calles anegadas. Evitas
0: quedar inundado y todo eso. Bueno, ahí está, ahí sí podés irte. Sí. Bueno, te hablo de... 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
2: Bueno, nos mandan más mensajes, nos consultan acá, dicen? Nos escriben en realidad. Ajá. Y nos mandan una foto también, se ve un poco oscura. Dice: de mi parte, agradezco y felicito a la cuadrilla de NERSA, que solucionaron el problema de corte de cables rápido y efectivamente.
0: Ah, mirá qué bien.
2: Y a la MUNI, que responda de la misma manera, dice, para acudir a estas denuncias de árboles a punto de caer, dice que tienen que pasar estas cosas para que se haga algo. Sí. La naturaleza se encarga sola, que de otra hay que hacer de otra manera el trabajo, dicen acá. Bueno, ese es un mensaje que hemos recibido mucho, esto de estar mejor preparado ante situaciones como estas. Sobre todo ahora que sabemos que el niño se viene, sabemos que va a haber posiblemente más cantidad de tormentas, ojalá no tan violentas, pero bueno, poder tener planes de contingencia listos para estas situaciones. Hoy vemos que sí, que están laburando un montón, que están limpiando, que se está haciendo por parte de quienes corresponde todo lo que tiene que ver con el cuidado de la ciudad post-tormenta. Pero bueno, tener un plan A para estas cosas también. Esto de, bueno, che, si hay árboles que están secos y demás, o a ver cómo viene la cuestión de reclamos de vecinos, si hay árboles que están, si viene un vecino y te dice, che, mirá, una tormenta más y esto se me cae, creo que es una urgencia que hay que atender antes de una tormenta.
0: Vamos a poner este ejemplo. Si vos mirás a tu derecha, Anto, ves esos semejantes árboles que nosotros estamos viendo acá detrás de estos, de este terreno
2: este
0: que
2: montecito
0: tenemos enfrente. Esos árboles son los eucaliptos que están al lado del centro de salud Giacomotti. Son inmensos, no sé qué altura deben tener esos árboles, pero parecieran como un edificio de 15 pisos, por lo menos.
2: Y sí.
0: Bueno, ¿quién debería cortar esos árboles? ¿A quién le corresponde?
2: Bueno.
0: ¿Qué hacer con esos árboles? Porque hay que vivir ahí abajo, tener una casa debajo de esos árboles y que vos venga una tormenta de estas características y vos decís, Dios mío, ojalá que no pase nada, no se rompa ninguna rama.
2: No podés vivir en un estado de rezo, de fe constante para que no te caiga arriba de la cabeza.
0: Porque eso debe empezar cientos de kilos, y si se cae el árbol, bueno, ni hablar. Pero, ¿qué hacer ante un caso así? Esto sería, como vos decís, estar preparado para futuras tormentas. Es decir, bueno, tenemos que tomar una decisión. ¿Qué vamos a hacer con el eucaliptal que rodea a las casas al lado del centro de salud Giacomotti?
2: Por ejemplo.
0: ¿Qué vamos a hacer con el pino de este señor que se le cayó anoche en el techo? ¿Qué vamos a hacer con los árboles ahí en la zona de los talleres municipales, como nos decía Rubén?
2: Sí.
0: Entonces, en los días de sol radiante, en donde no hay vestigio de tormenta ni cerca de que haya tormenta por 6 meses, igual estar trabajando entonces para una futura tormenta que no ocasione este tipo de cosas.
2: Sí,
0: ¿Eso sería planificar?
2: Yo creo que sí, que viene por ahí. Me parece que es una buena decisión pensarlo de esa manera. Es la manera quizás correcta o más proactiva de empezar a resolver estas situaciones y estar preparado siempre, viste, para que esto no pase. Ahora, en el tema de los eucaliptos, que bueno, no sabemos bien a quién le corresponde. Bueno, si es que no le corresponde al municipio, tampoco es que tiene que ir el municipio a resolverlo si es que no le corresponde.
0: Sí,
2: ahora,
0: sí, no sé de quién.
2: Sí, quizás se necesite de la municipalidad para la gestión, de llamar a quien corresponde, decir, escuchame un cachito,
0: vení,
2: esta es mi ciudad,
0: y arregla esto.
2: Vení, solucionamelo, claro.
0: Sí.
2: Ahí es donde viene quizás.
0: Si no vas a ser responsable civil de el daño ocasionado por los árboles que están dentro de tu terreno.
2: Y sí, hay que empezar como a involucrar de alguna manera.
0: Porque, y tal vez penal, ni Dios permita.
2: Y sí, ojalá que no, pero y sí, ¿quién se hace cargo ante una situación de esas características?
0: Así que, bueno, en la plaza sé que también se cayó un árbol añoso, no sé cuál, pero sí. En el colegio, por ejemplo, en el colegio Justo José Urquiza, en esos árboles hermosos, ese patio divino que hay, también habría que revisar a ver en qué condiciones están los árboles, si no hay ramas peligrosas o algo. Digo, entonces la prevención se da en tiempos en donde el clima está maravilloso, ni cerca de pensar que vamos a tener una tormenta dentro de 6 meses, capaz.
2: Sí, tal cual.
0: Pero bueno, habrá que estar trabajando en esos tiempos.
2: Quizás es la manera correcta de atacar esto, de la misma forma que ya se hizo, porque sí se hizo, todo lo que fue la limpieza de los zanjones, claro. Todo lo que fue preparar, bueno, eso fue atender el problema antes que llegue la cuestión.
0: Exactamente.
2: Entonces, bueno, lo mismo quizás haya que empezar a pensar con respecto a los árboles añosos.
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2: Bueno, lo que también tenemos que informar es que Video Digital está trabajando también ante la contingencia o las zonas afectadas por la tormenta. Bueno, ya están trabajando hoy desde muy temprano para resolver estas cuestiones lo más pronto posible. Pero hay algo que hay que destacar. 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Porque son varios los reclamos que se están recibiendo. Es mucho más fácil ir haciendo la lista y armando el croquis de la ciudad por donde hay que ir, los barrios por los que hay que visitar ante esta situación, antes que escuchar una llamada, porque en la llamada viene el reclamo, el insulto, un montón de cosas más.
0: La descarga emocional.
2: Exacto,
0: digamos.
2: Que hace perder tiempo y se pierde tiempo valioso que se podría resolver simplemente con decir barrio tanto, manzana tanto o espacio tanto, por favor, el problema es con internet, cable o lo que sea.
0: Bien.
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0: Tal cual. ¿Qué rayo? Por lo menos por mi casa, zona 2 de abril.
2: Sí, ¡oh! En tu barrio estuvo bravo.
0: En mi barrio, ayer, sí. Tipo no sé qué hora era, sí. No es muy tarde tampoco.
2: No, era alrededor de las 8:30, 9 de la noche, por ahí.
0: 9, ponele las 9. De la noche. Que nos hizo saltar del sillón, estábamos mirando televisión ahí con mi señora y hasta el perro. O sea,
2: sí, en casa no fue tan fuerte. Pero uno que yo sé estaba allá y me llamó por teléfono. Wow. ¿Qué pasó? ¿Estás bien? Sí, estoy bien, no pasó nada.
0: Sí. No, fue tremendo el rayo.
2: Sí. Más de uno quedó prendido al techo.
0: El ruido que hizo, la verdad. Qué susto. Literal, qué boom, saltás.
2: Sí, fue un bombazo. Ese cayó cerquita en el barrio de Aurica.
0: Yo creo
2: muy
0: que
2: cerquita.
0: Ha caído por ahí cerca, muy cerca. Sí, cayó muy cerca. Bueno, las 10:31 en la República Argentina. Después de la pausa, vamos a estar hablando con Eduardo Putruele del tema educación financiera. ¿Por qué? Porque Eduardo es un profesional, digamos, del área de las ciencias económicas y que de alguna manera quiere ir hacia un lenguaje llano, hacia un lenguaje que todos los podamos entender, de qué hacer con tus 100.000 pesos. Es decir, este mes pude separar, ojalá que así sea, puedas haber separado 100.000 pesos. Sé que ahora hay mucha gente que ni siquiera tiene un peso porque no tiene trabajo. Entonces,
2: bueno,
0: hablar de educación financiera, y bueno, lo tenemos que hablar. Y
2: pero
0: sí,
2: educación financiera también es aprender a gastar lo que te entra y no de más, ¿eh?
0: Y sí, ojo. Sí. Bueno, justamente. Entonces, educación financiera en cuanto a manejar cuestiones de la bolsa. Viste que yo decía, no, che, ¿qué hago? ¿Lo pongo en plazo fijo a los 100.000 pesos?
2: Sí.
0: Compro acciones, compro esto.
2: Una vez me pasó, viste, Mercado Pago, por ejemplo, tiene esta opción de invertir una parte. Cuando vos vas a la parte de inversión, tiene una parte que te permite poner en plazo fijo, que es la de bajo riesgo, entre comillas, y otra que es invertir en letras y demás, que dice riesgo alto. ¿Vos te pensás que alguno de nosotros va a ser tan loco de poner en riesgo alto? Si no conocés, no.
0: No, no, el que es conservador ni en pedo, hablando muy pronto.
2: No, ni loco.
0: El otro se juega y a donde le sale bien, despega, ¿entendés? Pero es una timba esto.
2: Yo entiendo que, a ver, tenés que tener conocimiento para hacer una cosa
0: tenés
2: como
0: que
2: esta.
0: Saber, y nadie pone todas las fichas en el solo casillero de la ruleta, salvo que tengas un pálpito, una intuición, una energía, que los guías del universo te dijeron ponerle todo al colorado.
2: Yo no creo que, y la inversión igual sea como jugar a la lotería, ¿eh? No creo que sea igual porque hay gente que estudia. Vos, por más que estudies toda la vida, el azar no lo vas a poder interpretar jamás.
0: Tal cual.
2: Pero sí entiendo que cualquier cosa que a vos te vaya a sacar dinero no lo vas a tomar. O sea, si te dicen, che, mirá, si lo pones en un plazo fijo, capaz que no recuperes 100. O si lo invertís, capaz no recuperás 100, recuperás 90. O si no me sirve, entonces.
0: Sí, claro, no, tal cual.
2: No.
0: Pero bueno, qué sé yo, hay
1: para
0: gente
1: mí eso
0: que...
1: es un tema que tendría que enseñarse en las secundarias.
2: Sí.
1: Porque yo al menos tuve la suerte de ir a un secundario técnico de administración de empresas. Entonces como que tengo conocimientos básicos de eso.
2: Sí, bueno. Salís sabiendo administrar.
1: Para mí eso es algo que se tendría que enseñar en todos lados.
0: En todos.
1: Cómo gastar, la economía actual, en qué invertir. Esas son cosas que capaz vos las mirás de afuera y decís,
2: ojo,
1: no es tan importante, ¿para qué lo voy a usar?
2: Yo creo que se aprende también en casa, de acuerdo. O sea, si no tenés la chance del aprendizaje, también está en cómo se manejan en tu casa. Qué sé yo. Yo no fui a una técnica, pero en mi casa jamás se gastó más de lo que entró, ¿viste? Total. O sea, y entonces, y vos ves esto de, bueno, no, hay que achicar acá, hay que achicar allá. O sea, estas cosas te enseñan también mientras vos sos chico.
0: Hay algo que se llama sentido común.
2: Bueno, que aunque no creas, no hay tanto. No hay tanto de eso.
0: Entonces,
2: no está tan bien.
0: Hay que explicarte mucho. Así, che, otra vez no me alcanza la plata. 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Tomen agua y la Coca-Cola comprarla solamente los sábados a la noche.
2: ¿Por qué me vino tan cara la luz? Y bueno, si vamos apagando en los lugares donde no estamos.
0: Y lógico, y si vos te vas al río y dejás encendido el aire acondicionado y no hay nadie en tu casa, ¿y para qué lo dejas prendido el aire acondicionado?
2: ¡Amor!
0: Entonces, bueno, digo, de pronto, me parece, ¿no? Sentido común. 10:35, ya volvemos.
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0: Hoy en 11 menos cuarto en la República Argentina, y ahí Madonna, ¿no? Sonando de cortina, creo que sí.
1: Madonna,
0: exactamente. Bueno, pero tenemos que ir a la actualidad. Decíamos que vamos a conversar con el licenciado Eduardo Putruele, porque va a ser una invitación para una charla de hoy también, y que tiene que ver con el mercado de capitales. Y con Eduardo hemos hablado muchas veces del tema de educación financiera, que hace un ratito estábamos hablando con Anto, que todo el mundo debería recibir esta instrucción de financiera, de cómo manejar nuestro dinero, mucho o poco, pero manejarlo, ¿no?
2: Esto de invertir, ¿viste? Sobre todo...
0: ¿Cómo gastar?
2: ¿Cómo gastar en primer lugar? Pero después, cuando tenés una platita de más, esto de no dejarla guardada en el cajón, ¿viste?
0: ¿Qué sé yo?
2: Hasta que no se va a reproducir por sí misma.
0: Ya lo creo.
2: Conocer.
0: Y estamos en la Semana Mundial del Inversor Global 2026. Por eso es que Eduardo va a dar una charla hoy a las 8:30 de la noche. Y a ver de qué se trata esta charla. Eduardo, el equipo de Radio 9 te saluda. Buen día, ¿cómo estás?
3: Hola, muy buenos días, Hugo y el equipo.
0: Bueno.
3: Acá estamos.
0: Bueno, preparando la charla, me imagino. Preparando la charla en esta Semana Mundial del Inversor Global. Que yo, sabés que cada vez que leo esto, Inversor Global, me hago fuera de ese equipo. Yo no estoy ahí. Digamos,
3: ¿no? Todos somos, te aclaro, Hugo, todos somos inversores. Cuando el tema es dónde invertimos. Uh-huh. La Universidad de Concepción del Uruguay, y en especial la Facultad de Ciencias Económicas, todos los años adhiere a esta campaña que hace, es un organismo internacional que nuclea todas las cámaras y de todo el mundo, para difundir lo que es la educación financiera. En este caso, la Comisión Nacional de Valores nos invita a participar, y bueno, nosotros en ese esquema que transcurre en la semana del 5 al 9 de octubre, todas las instituciones que participan en el mercado de capitales y las universidades aportan alguna actividad en conmemoración de esta semana.
0: Uh-huh. Y la charla que vas a dar vos, ¿es para gente ya formada, especializada en el tema, o puede ir cualquier persona?
3: Esto es cómo te iniciás en el mercado de capitales, ¿no es cierto? Es educación. Entonces ha sido alumno de primer año de ciencias económicas, y la gente que nos quiera acompañar puede venir a escuchar todo lo que los elementos básicos.
0: Claro, claro.
3: Porque
0: Eduardo, sí, está bien. Entonces voy a preguntar como alguien que es absolutamente ignorante, como para poder entrar en este mercado de valores, que uno siempre es temeroso. Es decir, yo no sé nada. ¿Qué sé de acciones? ¿De qué comprar, no comprar? Entonces la primera pregunta es, para ingresar a un mercado de capital, un mercado de valores, ¿Qué plata se necesita, lo mínimo que vos necesitás para poder entrar a este juego?
3: No, yo no diría un monto. Yo diría primero ver qué dinero. Poder abrir una cuenta comitente la abrís con 10 mil pesos.
0: ¿10 mil pesos?
3: Claro. El tema es introducirse, empezar a estudiar, porque... O sea, el escudo

0: que abran una cuenta y que pongan dinero sin saber en qué se va a invertir no es aconsejable. Por eso, esta campaña, ¿no?, de educación financiera. El objetivo, vos decís, ¿con cuánto? Bueno, podés entrar con 10 mil pesos y tenés que tener dos cuentas, una en pesos y otra en dólares, dos cajas de ahorro. Ese es lo básico. Y abrir una cuenta comitente en un agente liquidador y compensador del mercado.
1: No
0: Y
1: necesariamente
0: hoy.
1: tiene que ser un banco, Eduardo. ¿Puede ser una billetera virtual, por ejemplo, que nos permita hacer esto?
0: Bueno, esa es una de las cuestiones que hay que investigar. O sea, vos no vas a poner el dinero si no sabes dónde lo pones. ¿Qué es
1: Claro.
0: una billetera virtual? ¿Quién la regula? ¿Cómo saco el dinero? O sea, siempre todas estas cuestiones, pues, si bueno, puedo comprar, es cómodo la billetera, pero uno no sabe dónde estás invirtiendo.
1: Claro, tal cual.
0: Entonces, por eso existe lo que es la Comisión Nacional de Valores y la protección del inversor dentro de la Comisión Nacional de Valores. Que hay que, bueno, educar a la gente para que sepa utilizar la información que hay disponible y que no cometan errores y caigan en lo que habitualmente se conoce como estafa, de
1: Sí, de,
0: inversión.
1: claro.
2: Claro, tal cual. Entonces, primero estudiar, decís vos. ¿Y dónde se estudia esto?
0: Bueno, hay un montón. Hoy tenés el conocimiento, lo tenés en la mano. O sea, vos tenés un celular y está la aplicación Google, o tenés una inteligencia artificial que le podés preguntar antes de invertir. ¿Cómo es? Asesorarse, estudiar, ver en qué,
2: Pero a ver,
0: hasta que
2: Eduardo,
0: uno no se.
2: sí, disculpa, disculpa. Tengo estos 10 mil pesos que vos decís. Le escribo a Google y le digo, aconsejame dónde puedo invertir estos 10 mil pesos y la IA me va a decir, Google me va a decir qué es
0: No,
2: lo que
0: no,
2: tengo que
0: te
2: hacer.
0: oriento. No, Hugo, eso es, ¿cómo es? El tema es que el que va a iniciarse en el mercado de capitales indague en todos los mecanismos que hay de información en qué puede invertir. Hay un montón de nosotros les llamamos activos o activos financieros de distinta índole. Entonces
2: Claro.
0: hay que saber lo que es el ahorro, qué es la inversión, qué es la rentabilidad.
2: Porque vos
0: Y
2: sabés que yo me sentí tentado de poner mis 10 mil pesos en acciones de YPF, porque veía propaganda
0: bueno,
2: a cada rato, decía, sé accionista de YPF, por ejemplo.
0: bueno, pero hay que ver, porque te dicen poné 100 mil pesos y vas a ganar 2 millones, ¿no? Y eso no existe. Eso justamente es la base de una estafa. Cuando vos te proponen ¿cómo es? Una rentabilidad que vos no la podés comprobar, te están tratando de motivar eso que vos decís, a ver qué hago con esto, cuánto voy a ganar. Esa es la motivación, pero todos quieren tu dinero, ¿viste?
2: Claro, y hay que tener cuidado con esos asesores virtuales. Hace poco leí, Eduardo, que una señora de acá de Concepción del Uruguay fue estafada en miles de dólares, inclusive hasta el punto que sacó dos préstamos, uno en el Banco Santander y otro en el francés, porque
0: Bueno,
2: le habían entusiasmado al principio. Ella puso dinero, le hicieron
0: claro.
2: ganar una buena plata, puso otra vez y tengo entendido que le hicieron ganar buena
0: Eso se
2: plata.
0: llaman, son estafas piramidales que se llaman.
1: Sistema
0: Te
1: cositorto.
0: hacen, claro, te hacen entrar y bueno, te dan dos o tres, entonces vos comentás con otro que no, vos sabés que gané, pero van armando una base piramidal y se corta cuando todos piden que le devuelva la plata. Pero bueno, hay que al público decirle que no se puede disponer del dinero o entregarle el dinero a quien no conoce y quien no está regulado. O sea, vos tenés que saber que los bancos están regulados por el Banco Central. Y cuando vos vas a invertir en un plazo fijo, agarrá y lee la letra chiquita que te escriben atrás del plazo fijo, que en caso de quiebra, ¿cuánto te devuelve el banco, ¿viste? Porque todos invierten en plazo fijo y no leen atrás hasta cuál es la garantía. En el caso del mercado de capitales, hay.

0: instrumentos de renta fija con determinadas garantías. O sea, vos le podés prestar al Estado Nacional, al Tesoro, a través de los instrumentos. ¿Siempre los pagó o puede...? ¿Cuál es el riesgo? Un default, que diga no pago a nadie. ¿Cómo ha sucedido? Bueno, son riesgos. La rentabilidad está medida con el riesgo que asumí. El buen inversor no es el que gana mucha plata. Uh-huh. El buen inversor es que sabe qué riesgo toma.
1: Buena.
0: Esa es la clave.
1: Es buena esa. Sí. Uh-huh. El buen inversor, el buen inversor es el que sabe qué riesgos toma. Lo que hay, claro, que tomar conciencia es que entonces siempre en la inversión hay un riesgo.
0: Exacto, a mayor rentabilidad, mayor riesgo.
2: Ese dato. Uh-huh. Es no menor.
0: ¿Te das cuenta?
1: Sí.
0: Entonces, por eso te cuento así, la Comisión Nacional de Valores, cuando vos vas a abrir una cuenta en una LIC, o sea, agente, liquidador y compensador, que es el que opera en el mercado, lo primero que le pide es que le haga un test de inversor. Si sos un inversor conservador, si sos un inversor con un riesgo mediano, o si sos arriesgado. Entonces, claro, tenés un panorama de títulos valores que podés operar. Si sos un inversor que sos conservador, te va a decir, no, mire, usted puede invertir en aquellos instrumentos que ya tienen establecido la rentabilidad, que es lo que yo te decía. Uh-huh. Entonces, hay instrumentos, por ejemplo, los títulos públicos, vos sabés que va a ganar el 6% y te va a pagar o todos los meses o cada 6 meses. Claro. Las obligaciones negociables, que hoy en el mercado todas las petroleras están emitiendo justamente por el desarrollo de Vaca Muerta, necesitan capital y van al mercado y emiten sus obligaciones negociables, que es un pagaré. Uh-huh. Te dice, mira, te voy a pagar un 6% anual en dólares, podés invertir en pesos y podés cobrar en dólares, uh-huh, pero, no sé, al año 30.
1: Claro.
0: Igual que el Estado.
1: Sí, sí, pero no tenés que estar apurado por el obtener la ganancia, digamos.
0: No. Justamente hay un término que es la liquidez. O sea, ¿cuándo yo puedo retirar? O sea, por eso no hay que estudiarlo. Y la liquidez está dada en el mercado y vos ves los volúmenes, porque vos podés comprar y vender. O sea, no es que vos vas a esperar hasta el año 30 para cobrarlo. Si vos necesitas, podés liquidarlo. Uh-huh. Lógicamente, los valores que vas a negociar de acuerdo al tiempo, eso van a ser de acuerdo a la oferta y la demanda.
1: Claro, varían. Evidentemente, bueno, hay que estudiar, evidentemente hay que estudiar. Mientras te escuchaba, me vino a la mente una escena de una serie o una película donde Francella le dice al otro actor, muy buen actor, que no me acuerdo ahora el apellido, no sé si no era el encargado de la serie, en donde el otro lo miraba a Francella y Francella haciendo el papel de tipo piola, malo, maldito.
2: Sí. Eliseo.
1: Como diciendo, así que vos la guardaste toda en dólares, ¿no? Le decía a Francella.
2: Sí.
1: Y Francella le decía, sí, querido, esto es así, es billetito. Uno arriba del otro, así. Tac, sí. Tac, tac, tac. Y hoy estoy tranquilo y vos no tenés nada. ¿Eh? Entonces, digo, escuchándote, ¿no? Sí. Aquel conservador que dice, no, déjame, compro un dólar por mes, 10 dólares por mes, bueno, 100 dólares por mes.
0: Y ahí asume un riesgo. O sea, el tema es que mida el riesgo. ¿Cuál es el riesgo de tener los billetes? Uh-huh. Vos tenés el billete en la mano, entran una noche y te lo sacan.
1: Obviamente.
0: Otro riesgo que es que vos tenés una inflación hoy en Estados Unidos del 5.5%. En 20 años se te fue la capacidad de compra de ese billete que guardás.
2: Caramba, ese dato es no menor, por ejemplo.
1: ¿Cuánto de inflación en Estados Unidos?
0: Y si la tasa de interés estaba en un 5%, están previendo una inflación entre un 5%. Uh-huh. Entonces, para el público, que piense qué es el dinero. ¿Qué es el dinero? Es un común denominador de intercambio. Claro. Es un papel, no representa bienes, sirve para comprar bienes. lógicamente, el que necesita ese dinero para operar va al mercado, saca un crédito, ¿no es cierto? O la empresa pone a disposición una parte de su capital, la ofrece al mercado con una perspectiva de ganar dinero y después distribuir a través de los dividendos. Esas son las estructuras, ¿no es cierto?, del mercado capitalista, ¿no?
1: ¿Cuánto por aprender que tengo con esto? ¿Sí? Mamita querida. Te escucho y me siento cada vez más ignorante. ¿Qué crees que te diga, Eduardo?
0: Por eso yo te pasé ahí toda la actividad de la Semana Mundial, porque se están desarrollando muy interesantes conferencias, charlas, que cualquier ciudadano puede entrar.
1: Uh-huh. Bien, y hoy a escucharte, 8:30 p.m. ¿En dónde va a ser? ¿En la UQ? ¿En qué parte?
0: En la UQ, donde está el reloj grande, el reloj redondo, que es el aula Saúl Rubinsky.
1: Ajá, sí.
0: Que es el aula de primer año de Ciencias Económicas. Bien. Entrada a mano izquierda.
1: Exactamente, de bien entradas ahí enfrente donde está la seguridad.
0: Y bueno, ahí yo lo que pretendo es una clase con un diálogo permanente con los chicos y con la gente. Uh-huh. Y después ver si nos da el tiempo, le enseño cómo abrir la cuenta comitente. Uh-huh. Y ahí en la cuenta compitente tienen un simulador para que empiecen a aprender. Uh-huh. Te dan un monto de casi 100,000 pesos virtuales. Uh-huh. Para que vos aprendas a comprar, vender.
1: Ah, mira vos. O sea, 100,000 pesos de mentira. Es decir, bueno, a ver, empezá a ver cómo funciona el tema.
0: Uh-huh. Cuando es el simulador que tiene el agente que yo voy a proponer ahí, pero uh-huh. pero más que todo le voy a enseñar a buscar, a defenderse, o sea, cómo el inversor se puede defender. En otra oportunidad vamos a hablar para las empresas, porque ahora estamos hablando del lado de la oferta. Uh-huh. del dinero al mercado. Después vamos a ver la demanda, que son las empresas, cómo pueden operar en un mercado de capitales. Uh-huh. Cómo puede una empresa, cualquier empresa, descontar cheque, puede emitir obligaciones negociables. Cómo se puede una empresa participar del mercado de capitales en todas sus aplicaciones que tiene.
1: En las variables,
2: es
1: tal
2: muy
1: cual.
2: Interesante.
0: Porque bueno, mira, vos mirás la tasa de interés de que hay en el mercado de capitales y la comparás con lo que te cobra un banco y hay una cuestión abismal.
1: Sustancial diferencia, ¿no?
0: No sé cuánto está la tasa hoy de una tarjeta de crédito, ¿no? Estamos hablando de 60-70%.
1: Sí, claro.
0: Y el mercado real de transacción de la tasa de interés en el mercado de capitales hoy está al 23%.
1: Abismal, bien lo dijiste vos.
2: La tasa nominal anual de los saldos con tarjeta de crédito en los principales bancos están rondando promedio entre el 72-79%. Y las efectivas de 100-114%, no, según la entidad.
0: Y el mercado de capitales te ofrece el dinero al 23%.
1: Claro, claro, que no te agarre entonces con una deuda en la tarjeta de crédito porque no salís más.
2: Está difícil.
0: Y con una, no sé si lograron ver el informe del REM del Banco Central, hay una inflación proyectada del 30%. O sea que... la proyectada está, perdón, me equivoqué, vamos... 23-24%, es la misma tasa que está en el mercado. Bueno, 24%, porque es el 1.6 mensual de aquí para adelante.
2: Claro, eso te dice entonces que si vos estás en inversiones que te está dando un 23% y se espera un 24% de inflación, la peleas bien de cerca, digamos, no la corres tan lejos.
0: Por eso. Hay instrumentos que en el mercado que vos podés comprar un título público que ajusta por el CER, que es la tasa de inflación, claro, más una tasa adicional.
1: Por lo menos para que no se desvalorice tu capital.
0: Claro, por eso, de acuerdo al perfil del inversor, vos elegís los instrumentos.
1: Bueno.
0: Si vos sos conservador, decís, bueno, no, yo quiero que la plata la tenga protegida de la inflación, bueno, compras un bono que ajusta por inflación. Uh-huh. Más una tasa, te da un 6%, un 5% arriba de la inflación.
1: La última, Eduardo.
0: ¿Y qué?
1: Vos me decías, está bien, el dólar, mirá que a un 5% de devaluación anual que tiene Estados Unidos, dentro de 20 años, si es que vos vas guardando dólares, más vale invertirlo porque te va a valer nada. ¿Hay algún ¿cómo te puedo decir? Algo en lo que puede invertir. Por ejemplo, se me ocurre oro. Comprar oro.
0: Sí, no necesitas físicamente. En el mercado vos podés comprar aquellos instrumentos que siguen la evolución de la cotización del oro, que son CDRs de las principales mineras mundiales. Entonces, si sube el oro, te va a subir el valor de la del instrumento.
1: Ah, pero perfecto. ¿Y quién me asegura que no se caiga eso que me está dando la plata?
0: Nadie.
1: Déjame la cadenita de oro en el cajón.
2: Claro.
0: Claro, claro, son ya te digo, cada inversor es un mundo, cada inversor se mueve en función de sus expectativas. Claro. No hay una regla de decir, no, yo compro oro. Bueno, si vos te sentís seguro con el oro y sabes cómo guardarlo,
1: claro. Escondelo bien.
0: Ya te digo, y ese es el riesgo, o sea, ¿cuál es el riesgo que tengo? Y después la liquidez, ¿cómo lo liquido mañana?
1: Claro. Claro, ¿a dónde lo vendo? ¿Quién lo compra? Exactamente. Eduardo.
0: Eso se llama liquidez.
1: Como siempre.
0: Vos me decías, invierto en un departamento. Sí, depende de tus expectativas. Si tu expectativa es tener una renta mensual, bueno, comprar un departamento, alquilalo.
1: Sí.
0: Pero si lo querés vender porque te salió otro negocio, tarda 10 años venderlo.
1: Claro. Sí. No, y es cierto. Entonces hay que... La explicación que vos me diste de comprar un departamento, lo que implica los costos de mantenimiento, de... A ver, compra un departamento para alquilar. Perfecto, macanudo. ¿Cuánto lo alquilaste? 2 años. Juntá toda la plata de esos 2 años y te suma X monto. Bueno, te quedó otra vez a disposición tuya tu departamento. Fíjate a ver cómo quedó, si no tenés que arreglarlo, si no tenés que repararlo. Los impuestos que tuviste que pagar.
2: Claro.
1: Los impuestos
2: claro.
1: que tuviste que pagar, todas estas cosas, bueno, de todo lo recaudado en alquileres, ¿cuánta plata te quedó de esos 2 años en definitiva?
0: Claro. Eso se llama renta, eso es medir la rentabilidad.
1: Claro.
0: Entonces, vos, cada inversión tenés que ver la seguridad, la rentabilidad y la liquidez. Mm. Entonces, de acuerdo al perfil del inversor, si un hombre se siente seguro teniendo los ladrillos apilados y cobrando una renta, perfecto. Hay que aceptar todo de acuerdo al perfil de cada persona. Claro.
2: Ahora, hay cosas que imagino que son más seguras por ahí en la República Argentina. Antes te decían, che, compra campo, compra tierra, que la tierra no pierde valor, ¿viste? No, y no importa si la tenés trabajando o no, pero no pierde valor. Entonces digo, ¿esto sigue existiendo todavía, esta cosa de consejos, o está más... abierta quizás ahora?
0: Yo lo que aconsejo es medir de acuerdo al perfil de cada uno.
2: Claro.
0: Yo tardé 14 años en vender un pedazo de tierra, así que siempre lo quería vender.
2: Claro. No te conviene estar 14 años esperando.
1: Hasta que encontraste el novio, claro, sí, claro.
0: El que gana es el que vende.
1: Claro, el comisionista.
0: Compró y vendió por metro, y bueno, él hizo su negocio. Ahora el que espera, el que está
2: rico.
1: Eduardo, querido, como siempre, un placer charlar contigo.
0: No,
1: están todos invitados hoy, 8:30 de la noche, entonces, en el aula Rubín, que ni bien entras ahí a la UCU, el aula de la izquierda, el hombre de seguridad te va a decir dónde es la charla, 8:30 con entrada libre y gratuita. Eduardo, gracias como siempre,
0: No, por favor, un abrazo.
1: Chao, hasta luego. El licenciado Eduardo Putruele hablando de educación financiera. ¿Y qué sé yo?
2: No sé. Hay tanto para aprender.
1: No sé en qué invertir $10,000, no sé.
2: Yo creo que hay que ir a la charla de este señor, escucharlo de cerca, ver qué es lo que propone. Después la decisión la tomas vos de última, sí, pero por lo menos saber, porque el conocimiento no ocupa lugar, ¿viste? Después, no,
1: obviamente.
2: Vos analizás qué hacer con todo esto, pero...
1: Si a vos no te interesa andar por el mundo virtual, porque en definitiva el dinero es virtual. O sea, tenés capaz millones de dólares. ¿Dónde lo tenés?
2: Y
1: no,
2: buenísimo.
1: No, están en el mundo virtual. Está.
2: ¿Usan Mercado Pago ustedes? ¿Y los rendimientos que les genera a ustedes, claro, esa plata? ¿La ven o la tienen ahí nomás?
1: Claro,
2: ¿no?
1: O sea,
2: nadie la saca de ahí.
1: ¿Cuánta plata tenés en Mercado Pago ahora? ¿Qué, la tenés vos o está en el mundo digital? No, está en el mundo digital. Ah, bueno, no, yo pensé que la tenías vos. Pero resulta que tenerla vos físicamente estás perdiendo plata porque te la está comiendo la inflación. Entonces, ¿viste? Esto, digo, es la educación financiera.
2: Sí.
1: ¿Qué
2: sí.
1: hago? ¿Lo dejo ahí? ¿Lo pongo allá? ¿Cuánta gente no, saca la plata del banco y la pasa a Mercado Pago? Porque
2: sí.
1: el Mercado Pago te rinde más que el banco.
2: O te la transfiere. Bueno, ahí se va a venir una. No sé si estuvieron analizando un poco las noticias, pero hay una tendencia, un rumrum bastante importante que dice que Marcos Galperín, el dueño de Mercado Pago y de Mercado Libre, tiene toda la intención que su banca online se termine transformando en un banco de verdad.
1: Uh-huh.
2: Que Mercado Pago se transforme en un mercado de verdad, en un banco de verdad, le va a exigir a todos los otros bancos que operan en la República Argentina un montón de condiciones que bueno, Mercado Pago ofrece por el solo hecho de vos poner tu dinero.
1: Bienvenido sea si le aparece un jugador así a los bancos.
2: Ya están empezando a jugar los bancos.
1: Nunca perdieron los bancos, está claro.
2: No,
1: nunca,
2: obvio.
1: Nunca perdieron los bancos.
2: Hay bancos nacionales, bancos internacionales, que ya están empezando a jugar en estas reglas.
1: Bueno, bienvenido
2: ofreciendo
1: sea.
2: Suscripciones, ofreciendo cositas en pos del descuento.
1: Ojalá que aparezcan varios Marcos Galperín y entren al mercado a competir, así a nosotros no nos cobran esos intereses. El que está endeudado con una tarjeta, Dios mío, lo que
2: sí.
1: debe estar pasando a esa persona para poder salir de esa deuda.
2: Bueno, ves, ahí tenés otra cosa de educación financiera, esto de pagar el mínimo de la tarjeta. Ah, pago el mínimo, pago el mínimo,
1: sí, claro.
2: pago el mínimo, pago el mínimo. Cuando querés acordar, tenés
1: un
2: una
1: soldito,
2: bola.
1: ¿No?
2: Claro, tenés una bola de nieve que no podés controlar. Entonces, la responsabilidad financiera también está en decir, bueno, sí, necesito financiar esto porque no tenés para comprar una heladera al tiquitaca, por ejemplo.
1: Claro.
2: La tenés que hacer en cuota, pero bueno, siempre teniendo en cuenta que esa cuota la puedas pagar todos los meses completa, nunca al mínimo.
1: Sí.
2: Para que no se te genere una bola de nieve. Muchas cosas para aprender que están buenas, que están interesantes y que hay que arrancar desde que los chicos son re chicos.
1: Sí, mejor, mejor. 11:10, pausa, ya volvemos.
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0: Bueno, chicos, son 21 minutos. Los invito a aquellos que andan por el mundo YouTube, que no solamente andamos por acá, por el Radio 9 Digital 2, sino que también he vuelto a hacer el programa de televisión, pero no se llama Las Cosas por su Nombre TV en esta vuelta a las cámaras de televisión, sino que le he puesto un nombre afín a Las Cosas por su Nombre. Entonces se va a llamar Directo al Punto. Se llama en realidad Directo al Punto. Lo van a poder ver por Rus Media TV. Así nos encuentran en el mundo de YouTube. Rus Media TV. Cuando ustedes pasen por la calle 9 de Julio, el canal está allí, en calle 9 de Julio, bien al lado del Banco Francés. Ahora ya se ha ploteado las vidrieras, la puerta de entrada, como el canal de streaming. Así que cuando pasen por ahí, bien pegadito al Banco Francés, ese es el canal, ahí tenemos el canal. La idea es hacer un canal de contenido genérico, de general en realidad, de interés general. Hoy, por ejemplo, grabo con el director del hospital, pero a las 8 de la noche la idea es que ya salga el programa. Se va a hacer, la grabación es un símil vivo, como nosotros le llamamos. Es una vez que te dicen aire, arrancás y no parás. Seguís como si estuviese saliendo en vivo, se termina la entrevista, se hacen los cortes y se sube al YouTube, como también algún día capaz que se va a dar de hacer un vivo.
1: Ah, claro, ¿no? Entonces, no sale en vivo la entrevista, sale grabada, digamos.
0: Sale grabada en esta ocasión. Ajá. Pero por ahí un jueves, la idea es que todos los jueves a las 8 de la noche vos tengas ya cargado el programa.
1: Muy bien.
0: Entonces, puede ser que el jueves que viene esté haciendo un Zoom, pero en vivo.
1: Claro.
0: Y haciendo el programa en vivo.
1: Sí, eso está muy bien.
0: Así que la idea es institucionalizarlo al programa Directo al Punto, todos los jueves a las 8 de la noche. Lo que tiene el tema de YouTube es que yo te invito jueves a las 8 de la noche, pero si un día no tenés sueño y son las 3 de la mañana de un día de la semana.
1: Sí, de un martes, por ejemplo, de un lunes, de un martes, de un domingo.
0: El día que se te cantan las ganas y a la hora que se te cantan las ganas, YouTube tiene esa posibilidad. Es decir, bueno, entro al canal de Rus Media TV, busco el programa de Hugo, Directo al Punto, y miro a ver la entrevista que vos quieras, porque van a estar todas cargadas ahí.
1: Podés verlo, sí, por diferido.
0: Podés ver un programa que él hizo hace no sé cuántos meses, por ejemplo.
1: Sí.
0: Qué sé yo, cuando le hice la nota, no sé, a Ramírez de Eco, de esto, ¿cómo es?
1: Desafío Eco y Pepe.
0: Desafío Eco, exacto. O a un montón de gente que ya hemos charlado. Así que bueno, esa es la idea de promocionar por acá, por Radio 9. Después también lo que tengo ganas es ese audio, usarlo tipo podcast, de subirlo a Radio 9 también y pasarlo acá en un horario X.
1: Sí, un domingo, por ejemplo, hacer el...
0: No sé, un domingo o un horario de la tarde o cualquier día, exactamente. Es decir, bueno, Directo al Punto sale, pero sale el audio nada más, no va a salir la imagen.
1: Sí, así para que quede cargado como un programa de programación habitual.
0: Exactamente.
1: Un programa, como podría estar cargado un programa de música, como
0: exacto,
1: podría estar cargado...
0: Quedaría cargado, sí, ese programa de entrevista. Así que,
1: está
0: bueno,
1: muy bien.
0: Vamos por ahí con Las Cosas por su Nombre, claro, acá siempre en Radio 9. Y con Directo al Punto en Rus Media TV, que ya está listo, operativo y con un hermoso estudio de televisión que se ha hecho allí en Rus, que justamente es específicamente un canal de televisión, un canal de streaming en realidad. Así que está fabricado y construido para eso. Bueno, 11:25, chicos.
1: Buen momento para contarte y para saludar, en realidad. Quiero saludar a todos los profes de educación física en su día. Hoy es el Día del Profesor de Educación Física en la República Argentina, una fecha que conmemora la creación de la primera Escuela Nacional de Educación Física, que fue en el año 1932.
0: Saludamos a la Facultad, entonces,
1: sí,
0: de
1: señor.
0: Ciencias de la Comunicación y Educación de la UCU, donde estudian los profesores de Educación Física.
1: Así es, compartimos ahí en la misma facultad a todos aquellos que se dedican a esta noble labor docente. Uh-huh. Que te puede gustar más, te puede gustar menos, tendrás mejores recuerdos, peores recuerdos de tus profesores de educación física, pero bueno, que sí tiene que ver con esto de cuidar a los demás, cuidarse el cuerpo, enseñar movimientos que tengan que ver y valgan la pena, ¿no? También para que los chicos se muevan, para que hagan actividad. Así que noble tarea la que le toca a los profes de educación física.
0: Sí, claro, por supuesto que sí.
1: Una sola vez tuve yo, no, dos veces.
0: ¿Te llevaste educación física?
1: No. Bueno, nunca lo hice, pero no estuve nunca tan lejos tampoco. Tampoco era una luz.
0: Se llevaron a materia a marzo, ¿no?
1: Escuchame, ¿cómo me van a hacer el test de Cooper? ¿Me querés explicar? O sea, yo decía, pero vos me ves que yo... soy una persona. No sé correr, no le sé pegar una pelota. Te pido, por favor.
0: Tal cual. Ni en la colimba me hicieron correr a mí. Me vas a hacer correr vos.
1: Sí, lanzamiento de bala. Esa parte la odiaba del año. Lanzamiento de bala, lanzamiento de jabalina, lanzamiento de disco, salto en largo, digamos, para saltar la caja de arena. ¿Cómo odiaba toda esa parte del año? ¡Qué bronca! Resistencia, velocidad. Yo decía, ¿no podemos no hacer, obviar esta parte? Sí.
0: Pero no, es necesaria. Encima, la educación física es necesaria.
1: Me acuerdo que un año, cuando estábamos en primer año del colegio, habíamos obviado toda esa parte y nos estaban dando gimnasia. Gimnasia era lindo, ¿viste? Gimnasia artística, ¿viste? Entonces nos hacían hacer todas las con la colchoneta, ¿viste? Rola adelante, atrás, vertical secante, en el potro, saltar, hacer las actividades. Eso estaba bueno. Eso estaba lindo, ¿viste? Pero bueno, no nunca se puede estar contento a todos con educación física. Sí, claro, es una cosa de loco.
0: Obviamente que no. Bueno, te recomiendo que vos pases por dónde. ¿Por dónde vas a pasar? 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
1: Bueno, hoy también no tan feliz esto. Se conmemora el Día del Estudiante Solidario. Un día como hoy se recuerda a los estudiantes y docentes del Colegio ECOS que fallecieron el 8 de octubre del año 2006 cuando regresaban de una actividad solidaria que estaban realizando en la provincia de Chaco. Yo no sé si ustedes se acuerdan de este caso. La tragedia del Colegio ECOS sucedió en la Ruta 11, la Ruta Nacional 11, en el departamento de Vera, Santa Fe. Cuando este grupo de estudiantes, de exalumnos, de docentes y de directivos del Colegio ECOS de Villa Crespo, Buenos Aires, regresaba en un colectivo de dos pisos de realizar tareas comunitarias en una escuela rural que apadrinaban en Quitilipi, Chaco. Un camión, cuando ellos volvían ya a su destino, circulaba de manera errática por la misma ruta. Y sus dos acompañantes, el chofer y el acompañante que iba en el mismo camión, se encontraban totalmente ebrios.
0: Borrachos.
1: Con un nivel de alcohol en sangre 1.6, o sea, casi cercano a los dos puntos.
0: Ya.
1: Sí. El camión se cruzó de carril. El chofer del micro, llamado Oscar Eduardo Atamañuc, realizó una maniobra hacia la izquierda e intentó esquivarlo. Pero el camión volvió a su carril original. Y ahí es donde se produjo el choque frontal. Un choque terrible, un accidente terrible donde fallecieron 12 personas.
0: ¿Qué
1: nueve
0: año fue
1: estudiantes
0: eso?
1: Esto fue en el año 2006. Esto aquí...
0: Uno se olvida ya de esas cosas.
1: Sí, porque encima no es la primera vez que hemos visto situaciones así.
0: Sí.
1: Nueve estudiantes, una docente y dos personas del camión, el conductor y el acompañante. Los dos resultaron muertos en este accidente. Y 38 personas que sufrieron heridas de diversa gravedad también.
0: Claro.
1: El conductor del micro, Oscar Atamañuc, fue juzgado y condenado por homicidio culposo. Aún habiendo tratado de esquivar esto, fue homicidio culposo agravado por 3 años de prisión en suspenso y 7 años de inhabilitación para conducir. y lo que sí lograron que tras el hecho los familiares de las víctimas transformaran este dolor en acción y lograran que se conmemorara oficialmente el Día Nacional del Estudiante Solidario, impulsado por la ONG Conduciendo a Conciencia para promover la seguridad vial del país. Uh-huh. Y a propósito de esto, ayer también conocíamos la noticia del fallecimiento del locutor, locutor y periodista de videos, emblemáticos campañas de Luchemos por la Vida. Estamos hablando de Carlos Clerici, que, bueno, esa voz penetrante que conocemos de las campañas, él dedicó unos cuantos años a pura y exclusivamente esto. De hecho, en diciembre del año pasado había recibido el premio Luchemos por la Vida de Oro por la trayectoria de aporte a la seguridad vial. Él encontró su nicho ahí y ahí se quedó. Y se conocía que, bueno, falleció a los 65 años de edad, egresado de ISER.
0: Joven,
1: sí. Sí, re joven. Fue la voz principal durante 35 años, la voz de Luchemos por la Vida. Además de conducir otros programas que por ahí se dieron a conocer en los medios de Buenos Aires, pero su encarnizada lucha y tarea era Luchemos por la Vida. En las campañas de seguridad vial.
0: Sí.
1: Dedicó su carrera prácticamente a las campañas de seguridad vial. Y justo hoy, que también es el Día del Estudiante Solidario, como que estas situaciones se unifican de alguna manera, ¿no? ¿Cuánta falta nos hace, capaz, ir más por campañas de seguridad vial, de conciencia, esto de salir borrachos a manejar, chocar, desaparecer, viste? Todas estas cosas que vemos tristemente bastante seguido.
0: Sí, es así. 11:33, Cunito nos recuerda que el colegio, que ya estábamos hablando del colegio hoy cuando hablábamos con Gastón, fue el primero en dictar clases de educación física de la mano de don Benjamín Zubiaur. Bueno, Zubiaur, un hombre que fue quien el primer hombre en participar del Comité Olímpico Internacional. Por eso es que se lo agasaja tanto. Ahí frente a lo que es el Centro de Educación Física hay una plazoleta completa que homenajea, que ya eso es un monumento, no es una plazoleta. Por eso en la modificación del Boulevard Irigoyen no se lo tocó. Quedó como está. Uh-huh. ¿Por qué? Bueno, un homenaje al olimpismo, a Zubiaur, y no se toca.
1: Sí, señor.
0: Así que, bueno, el saludo para todos ellos, los profesores de educación física, sí. Entonces.
1: Es así. Bueno, vamos con estos mensajes que nos llegaron. Dale. También, ¿te parece?
0: Vamos.
1: Buenos días, dice, pregúntale a los que tienen deudas con Mercado Pago, ¿cuánto interés pagan?
0: Ah, sí, me imagino, ¿no? Mercado Pago no es, ojo que Galperín no es,
1: Sí,
0: Papá
1: no
0: Noel,
1: es una Carmelita descalza,
0: no,
1: chicos.
0: No, no es Papá Noel tampoco.
1: Claro. Acá no se te regala nada, más vale.
0: Obviamente.
1: Buenos días, dicen acá. Yo invierto desde la pandemia, dice, y me va bien. Le pagué a Maximiliano Leguizamo un curso y aprendí, y hoy en día sigo invirtiendo. Dice, soy Beatriz y soy moderada.
0: Mira qué bien, Beatriz. Entonces se la considera en el rango de moderada en cuanto al perfil de inversionista.
1: Hola, a mi marido lo estafaron con esa propaganda de YPF. Dice, es como dice el señor, entras y te van pidiendo más plata. No crean nada de esas propagandas.
0: Sí, bueno, acá hace poco salió publicado en uno de los portales de una señora que había sido estafada en miles de dólares. Y bueno, la hicieron entusiasmar tanto que hasta sacó préstamos en los bancos para poder invertir y ganar, ¿no? Digo, cómo mellaron su confianza. La hicieron entrar y bueno, y ahí quedó. Así que, bueno, nada, andá a saber dónde y cómo encontrarlos después para recuperar ese dinero.
1: Sí, bueno, antes que nos vayamos a la pausa, también recordar hoy el Día Nacional del Patrimonio Natural y Cultural de la República Argentina. Hoy se conmemora este día con el objetivo de promover, reflexionar y con comprometerse con la preservación del patrimonio natural y cultural del país, que tan importante es y que tanta identidad nos marca. Y pienso, digo, en la música que también es patrimonio, ¿no? Ayer también dentro de las noticias nos enterábamos de la partida de Piero.
0: Sí, señor.
1: Dentro del grupo de los trovadores, de los cantautores, que tantas cosas tuvieron para decir en la República Argentina, que por suerte fueron muchos, fueron años donde aparecieron muchos como Piero, que a través de las canciones, a través de sus letras, comunicaban, decían, para todos los géneros, ¿eh? No sé, se me viene ahora La Negra Sosa.
0: Canciones de protesta, canciones sí. de actualidad.
1: Gieco, se me viene a la mente.
0: Gieco, o sea, sí, tal cual.
1: Sí, se me viene Larralde en otros géneros también, uh-huh. donde también tenían como este lugar de fomentar, de contar y de hablar al argentino. Por otros argentinos, ¿viste? Argentino contado por argentinos.
0: Víctor Heredia, Jairo. Bueno, y un montón, ese tándem, digamos, de extraordinario de artistas y cantantes.
1: Sí, sí, sí.
0: 11:36, ya volvemos.
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0: Menos cuarto, 12 menos cuarto, 12 menos cuarto. Elba nos hace acordar de un hecho escalofriante que ocurrió aquí en Concepción del Uruguay y que hoy, dice Elba, sería un aniversario de aquel hecho terrible de las mellizas Maidana, ocurrido aquí en Concepción del Uruguay. Creo que, bueno, obviamente quienes son muy jóvenes o han venido a vivir a la ciudad después de ese hecho, lo repasamos así muy rápido. Fue un problema de pareja que termina con el padre asesinando a dos angelitos y dejándolos en estacionado su auto a pocos metros de la Policía Federal. ¿Se acuerdan, no?, de ese caso?
1: Un caso tremendo.
0: Un caso Maidana.
1: Sí.
0: Se supone que este hombre no sale nunca más de la cárcel, ¿no?
1: Mirá, en el año 2015, se decía que para el año 2020 el condenado podría estar en condiciones de recuperar su libertad. Ahora, hay que ver que una situación así, bueno, ¿qué juez va a tomar?
0: 2020, o sea, seis años atrás.
1: Sí,
0: pero ¿este tipo puede andar suelto entonces?
1: Pero ahora creo que no, claro, creo que no. Esto era un cálculo que se podía hacer. Pero
0: ¿y qué cálculo matemático? Degolló a sus dos mellizas.
1: Y bueno, pero es que no hay mellizas, la perpetua no es para siempre en Argentina. Bien. Y claro. Sí, sí, este hecho fue tremendo. Hubo un juicio oral, de hecho, a propósito de
0: sí, obviamente.
1: De esto,
0: de donde
1: supuesto.
0: Ahí sale la condena a cadena perpetua. Pero no, eso fue terrible.
1: Sí, 8 de octubre de 2005, dicen acá. Uh-huh.

0: además es una noticia que te la terminas enterando porque son esos casos tan emblemáticos y tan atroces que terminan siendo parte de los albores de la historia periodística de Concepción del Uruguay. Son cosas que se aprenden, sí. Esto, el caso de Flavia Schiavo, uh-huh. O sea, son situaciones que...
1: Son casos policiales emblemáticos, si se me permite esa palabra.
0: Tristemente, sí.
1: Y que obviamente quedan en el recuerdo y en la historia de los casos policiales de la ciudad de Concepción del Uruguay. Pero sí, es así, lamentablemente.
0: Sí, bueno, en su momento él había recibido la perpetua, pero claro, cuando se calculaba todo esto, la perpetua no es para siempre. Sí. Hay varios casos
1: para
0: en la
1: República. No tendría que salir nunca más.
0: Claro, bueno, hay contados, sobrados casos en la República Argentina donde se han dado estas situaciones. Voy a hacer un paralelismo salvando las distancias completamente. Carlos Eduardo Robledo Puch, sí. El Ángel Negro, hace 15 años
1: serial.
0: Que cumplió la condena. Un poco más todavía, que ya él cumplió la condena que la ley exigía que tenía que cumplir.
1: Claro, pero
0: ningún juez se atreve a firmar su salida porque no hay garantía que se haya recuperado. Y es un hombre mayor que probablemente muera en prisión porque nadie quiere firmar, pero está en condiciones de firmar.
1: ¿Quién quiere ser vecino de Robledo Puch?
0: Claro.
1: Imagínate,
0: ¿sí?
1: Un asesino serial. O este tipo, ¿quién te dice que no se le traba la cabeza otra vez en cualquier momento y cometa otra locura como las que cometió? Realmente, hablando de eso, de salud mental, déjame decirte que este sábado se está organizando una radio abierta dentro de las actividades que se realizan en la ciudad de Concepción del Uruguay por el tema de la salud mental, y se va a hacer una radio abierta en la Plaza Ramírez. Vamos a participar varios medios de aquí, de Concepción del Uruguay, y que vamos a transmitir en forma simultánea esa hora y media de transmisión, y que bueno, es la manera de Radio 9 de subirse,
0: de sumarse
1: a este Día Mundial de la Salud Mental, sábado 10 de octubre, que de 18:30 a 20 son varias las radios que vamos a estar transmitiendo en conjunto este programa desde Plaza Ramírez. Son Radio La Que Buena, Radio LT11, va a estar Radio Folk, va a estar Radio Total, vamos a estar nosotros. Son 5, 1, 2, 3, 4, 5, sí. Dije LT11, Total, Folk, La Que Buena y Radio 9. Vamos a estar transmitiendo entonces desde ahí. ¿Con qué? Y tratando, visibilizando el tema de la salud mental, porque, bueno, a mí me quedó resonando esto cuando hace poco tiempo hablábamos con el doctor Marcelo Saín, un hombre especializado en el tema de seguridad pública, un hombre especializado en el delito, en la policía y todo lo demás, pero que, hablando de estas cuestiones, dentro de esa charla él dice que el tema del suicidio es un tema de la seguridad pública también. Y a mí me quedó resonando esto, ¿no? Estoy averiguando datos que son realmente significativas, las cifras del suicidio en la provincia de Entre Ríos, sí. En cuanto al porcentaje del aumento que ha habido en casos
0: totalmente
1: en la provincia
0: exponencial.
1: De Entre Ríos.
0: Entonces, el tema es si es una cuestión de seguridad pública. ¿Quién lo atiende
1: el Estado.
0: Entonces? Claro, la policía, por ejemplo.
1: No, es ahí donde hace hincapié Marcelo Saín. No es un caso de la policía. El tema de la salud pública y el suicidio no es un caso para pasárselo a la policía. La policía está preparada para otra cosa.
0: Claro.
1: Para el delito, para,
0: sí,
1: para
0: otra
1: cosa.
0: Para, la...
1: para otra cosa, no la policía. Entonces, si es un caso de seguridad pública, porque la gente se está por muerte violenta, o sea, un suicidio es una muerte violenta,
0: sí, señor.
1: No es para que lo maneje la policía. Lo tienen que manejar otras áreas. Y acá es donde, a mi criterio, es que la salud pública debe estar instalada, en la salud mental, quiero decir, debe estar instalada en los medios permanentemente.
0: Sí, acá también es donde tenés la batalla, porque suponte que fomentás esto y decís, bueno, sí, la salud pública se tiene que hacer cargo. Los hospitales, por ejemplo. Vamos a reducirlo, los hospitales, las salitas.
1: Sí o no, qué sé yo.
0: Ahí donde viene el querido afloje, decir, che, no tenemos descartables, a duras penas podemos cubrir ciertas cosas.
1: Bueno, ahí está.
0: Claro, entonces vos decís, ah, bueno, sí, les toca a ellos, pero ellos hay que proveer.

0: Pero todo el material para que trabajen cómodos también.
1: La pregunta, Anto, es, vos sos gobernador de una provincia que lamentablemente tiene el mayor índice de suicidio, ¿qué vas a hacer desde el Estado? Sí. ¿Vas a seguir mirando?
0: Pero
1: ¿vas
0: algo
1: a implementar una política acorde al tema de la salud mental y tratar de alguna manera de evitar esto? En los hospitales no podés derivar los casos de salud mental. Bueno, a ver, ¿qué? ¿Hacia dónde? ¿Qué es lo que hago? ¿Construimos espacios abiertos, pero donde se trate específicamente casos de salud mental y no otra cosa? Bueno, ahí es donde el Estado debe intervenir. Me refiero al gobierno, Estado somos todos. Me refiero a la administración que está gobernando en el momento en que tenemos el problema. Y el problema lo tenemos ahora. La provincia de Entre Ríos es la número uno en tema de suicidio. Somos la provincia en donde la mayor cantidad de personas deciden suicidarse. Y esto hay que decirlo sin eufemismos, sin tanta vuelta, porque antes no se hablaba de estas cosas. Bueno, acá hay un problema que hay que resolver, ¿no?
0: Palo y a la bolsa, chicos.
1: Entonces, acá, bueno, nos sentaremos a charlar y a abrir y conversar. Y bueno, no tanta zarazazaza tampoco, ¿no? Porque digo, me parece que hay que hablar, pero actuar. Sí. Y accionar
0: cosas para decir a calzón quitado,
1: sí,
0: hacernos cargo de las estadísticas, hacernos cargo, sí, de los números que nos tocan. Bien. Y empezar a pensar, bueno, cómo lo vamos a resolver,
1: y de alguna manera empezar a exigir de qué manera resolvemos, dónde empieza, sí, el caso de un suicidio. Bueno, qué sé yo, ahí es donde empiezan los especialistas, los psicólogos, a ver cómo se llega al suicidio, de qué manera y por qué.
0: Sí,
1: bueno,
0: señor.
1: Bueno, que sean los especialistas, pero que actuar, hay que actuar de ninguna manera, de,
0: sí,
1: de alguna manera, digo. 4 minutos, y déjame decir esto porque hace rato que estoy con ganas de decirlo y me olvido.
0: Llego, bueno,
1: a mi casa y decía, otra vez me olvidé de decir,
0: bueno,
1: esto, y otra vez me...
0: Dígalo.
1: No tiene nada que ver con la salud mental.
0: Bien.
1: Tiene que ver con la estética de la ciudad. Digo, ¿no será momento en pensar en invertir algún dinerillo en la Plaza 12 de Octubre? Como, por ejemplo, hacer veredas en todo el contorno,
0: sí,
1: de la plaza. Está cortadito el pasto.
0: Es linda la vereda, la placita 12 de Octubre.
1: Pero lógico, sí, si los espacios públicos y las plazas de tu ciudad están lindas, arregladas e impecables, es el lugar donde la comunidad va a compartir el espacio público.
0: Sí, los chicos
1: donde
0: van.
1: Donde juegan nuestros hijos. Y nosotros conversamos.
0: Sí.
1: Y las madres y los padres. Y tomás mate y te sentás en la plaza. El espacio público es donde va el ciudadano a compartir y socializar. Entonces, estaría bueno que piensen ya en incorporar la Plaza 12 de Octubre al tema presupuestos,
0: sí,
1: para que esa plaza esté impecable en el barrio donde está.
0: Sí. ¿Mm?
1: Porque no digo que sea un yuyal ni nada por el estilo, al contrario, quien se encarga de tener cortadito el pasto lo tiene bien cortadito,
0: sí,
1: todo. Pero
0: me gustaría añadir, ya que estamos por ahí en la pedida de las plazas, la que está frente a la Comisaría de la Mujer, calle Reibel, y esa es...
1: ¿Hay una plaza ahí?
0: Sí, en la esquina. Bien enfrente, casi que cae, o sea, una cuadra, una esquina antes de llegar a los bomberos.
1: Ajá.
0: Mitre y Reibel, ahí en esa esquina hay una plaza, los juegos están rotos, todos rotos. Y digo porque veo más de una vez, porque ahí en esa zona tenés muchos barrios, viste, complejos de barrios.
1: Sí.
0: Entonces... bueno, no sé si se podrá.
1: Sí,
0: veo muchos gurises que van a jugar a la pelota ahí. Veo papás que, viste, llevan los gurises a las hamacas, pero están todas rotas, viste, están deterioradas.
1: Bueno.
0: Más de una vez he visto gente de bomberos ocupándose de cortar el pasto ahí. También gente del municipio, por el pasto no es el problema, uh-huh, acá. Es por ahí que se han deteriorado esos
1: juegos.
0: Y,
1: claro,
0: y estaría re bueno que... que bueno, justamente porque está la Comisaría de la Mujer ahí, de la Mujer y el Menor, digo, por ahí, estaría bueno tener ese espacio como de juego para todo ese barrio, en realidad, que es mucho más grande de lo que uno cree.
1: Tal cual. Bueno, debería...
0: De paso, ya que estamos...
1: Un área específica de mantenimiento de plazas, que cosa que vayan a recorrer todos los,
0: sí,
1: días,
0: sí, sí,
1: a ver si no se rompió algún juego.
0: Desde ya te digo que no es por la altura del pasto, el pasto está a una altura...
1: cortadito,
0: perfecta,
1: presentable.
0: Sí.
1: Sí.
0: Sí,
1: pero bueno,
0: sí,
1: ya que estamos hablando de estética y tener una ciudad linda, ¿por qué no invertir algún dinerito entonces en la Plaza 12 de Octubre y ponerla linda también. Bueno, las 12, ¿qué va a pasar con el clima, nena? A ver, por favor, portate bien y decime cómo viene la mano.
2: No. Va a haber sol.
0: Va a estar agradable. La jornada de hoy ya veníamos.
1: ¿Corre el placar a su lugar de nuevo o no?
0: Sí, volví a ponerlo.
2: ¿Lo trabando ahí?
0: No, volví a ponerlo en su lugar. Viento sudoeste va a soplar hoy, así que probablemente tengamos estos...
1: Va a ser frío.
0: Sí, va a estar fresco, eso sí, ténganlo en cuenta. Pero... por ahí nos deja intervalos de sol como el que vimos hace un ratito, ¿viste? Esto es el sol haciendo un poco de fuerza. Yo no me ilusionaría demasiado. Hoy va a estar así, no va a superar los 19 grados de máxima la temperatura. Mañana llueve, chicos. Mañana llueve. No hay tormentas, esto es importante saberlo, no hay tormentas en el radar, pero el servicio meteorológico está anunciando que, bueno, habrá lluvias aisladas, ¿viste? Bien inestable para mañana viernes. Inestable para el sábado. Sábado 10 también, mucha inestabilidad. Domingo inestable. Inestable, aunque con un poco más de probabilidad de sol para la mañana que para la tarde, según lo que dice el servicio meteorológico. El lunes va a estar mejor. El lunes 12 de octubre va a estar mejor, un poco más agradable, 12 la mínima, 18 la máxima. Y el martes otra vez volvemos con estos cielos cubiertos, un ratito de sol ahí que se asoma, otra vez cielo cubierto. O sea, va a estar complicado para secarla.
1: Complicadito, digamos, con el ahí.
0: Con probabilidad de lluvias, para viernes y sábado, domingo y lunes no.
1: ¿El domingo quién estaba de feria? ¿El domingo está? ¿El domingo es la feria, el domingo de los chicos?
3: La feria.
1: Ajá. Sí. ¿El sábado es la feria? No,
0: sábado y domingo.
1: Allá en la...
0: En la posta. Sí. Colonia Perfección.
1: Sí.
0: La posta de Rosso.
1: Eso, la posta. Ahí, en la posta que está feria.
0: La posta de Colonia Perfección.
1: Claro. Bueno, si ven una chica que vende todos estos paquetitos de nueces, almendras...
0: Sí.
1: ¿Cómo se llama? El mix...
0: Mix de frutos rojos, de frutos secos. Frutos rojos también me encantaría.
1: Y todo eso, sí. Les recomiendo que compren esos productos porque están a muy buen precio. Pregunten primero si es que se llama Antonella. Sí. ¿Vos sos Antonella? Sí.
0: Sí.
1: Ah, acá es donde tengo que comprar entonces.
0: Exactamente. Mm-hmm. Escuchen, esto va a ser el 11 de octubre de 11 de la mañana a 6 de la tarde. Podés ir con los chicos.
1: Claro.
0: Porque va a haber inflables, camas elásticas, metegol, un montón de cosas, viste, para llevar a los gurises. Así que sí, mira, el domingo va a dejar el tiempo. El domingo va a dejar.
1: Sí, sí.
0: Así que va a estar muy, muy, pero muy bueno, ¿eh?
1: Me interesa mucho que esa chica venda mucho, porque tiene que estar bien alimentada. Esa
0: claro,
1: chica.
0: Esa chica necesita comer por dos. Claro, se lo pido por favor.
1: Tiene que estar bien alimentada, así que cómprenle a esa emprendedora. A todos cómprenle, por supuesto.
0: A todos, siempre acompañando el emprendimiento local, siempre,
1: claro,
0: chicos.
1: Tal cual. Bueno. Nene, corre el placar ya, suficiente.
0: Benja, volvelo a su lugar. Pobre,
2: sí, lo devuelvo a su lugar.
1: Libera la ventana.
0: Sí.
1: Chao, hasta mañana.
2: Nos vemos mañana.
1: Chao, nena.
0: Chao, chicos, hasta mañana.
1: Chao.
0: Adiós.

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17: ¿Qué tal? ¿Cómo están? Soy Julio Sartori, esto es Acción Rural y aquí estamos actualizando los números del campo en un mes que va a tener una actividad muy interesante, la transición hacia noviembre, lo que será la novena Expo Ovina organizada por el Grupo Cabañeros Unidos y también por el municipio de Urdinarrain, ahí en el polideportivo de esa localidad del departamento de Gualeguaychú. Estará, reitero, la novena edición de la Expo Ovina. Saludamos a todos los organizadores, gente que produce ovinos y que está muy involucrada con la difusión de esta actividad. También saludamos por el Día del Trabajador Rural, que se conmemora el 8 de octubre. Celebramos a quienes trabajan la tierra, hacen crecer nuestra producción y construyen el futuro de Entre Ríos, por ejemplo, dice la Bolsa de Cereales de Entre Ríos. Son días de lluvia que seguramente van a estar condicionando muchos remates y también parte de la actividad que se realiza en el campo, actividad de mantenimiento de cultivos, y por eso es muy importante tener en cuenta en estas situaciones la posibilidad de contar con un dron agrícola con como los que vende, por ejemplo, la gente de Preservi a través de Lucas Preis, ahí en la ciudad de Gualeguaychú, que reitero, tiene a la venta los drones DGI Agricultur, venta repuestos para equipos de fumigación, servicio técnico y mantenimiento especializado, asesoramiento y capacitación en campo para aprovechar al máximo los equipos. Y dicho todo esto, vamos ahora a recordar lo que ocurría en la segunda rueda de negocios de la semana en el mercado agroganadero de Cañuelas, información que nos presenta Consignataria Duarte, con 7.997 animales. La actividad del día miércoles tuvo los siguientes valores: hasta los 460 kilogramos, 4.500 el corriente máximo del novillo mestizo de buena especial, 4.200 el pesado, en el consumo chico novillitos livianos hasta 5.200 tope máximo, el pesado llegó a pagar como corriente 4.600, para la vaquillona liviana 5.000 pesos, 4.320 la pesada como valor máximo alcanzado, vaca buena especial 3.600, la conserva hasta 2.900 pesos y toros buenos especiales 3.900 pesos con topes de hasta 4.000. Se va proyectando un ingreso para lo que será la última rueda de negocios de la semana, por ahora muy bajo, seguramente afectado por la lluvia, unas 1.500 cabezas lo que hay anotado a esta altura de la jornada. Y se van negociando en todo este periodo semanal 17.271 cabezas, a la espera, por supuesto, de lo que suceda durante este viernes. Breve pausa en este espacio que nos presentó Consignataria Duarte y luego más información.
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17: Valores de remate que realizó Echeverre Rural en Feria María Dolores. Esto fue el 6 de octubre con 1.376 cabezas. En el renglón faena, por toro llegó a pagarse hasta 3.940 pesos por kilo vivo. Novillo hasta 400 kilogramos, 4.360. Con más de 400, 4.100. Por holandos, 3.980. Vaquillas, 4.400. Vacas gordas hasta 3.680 pesos el kilo vivo. Y vaca conserva hasta 3.300. En la invernada, el ternero liviano pagó hasta 5.700 pesos. Con más de 200 kilogramos, 5.650. Siempre hablando, por supuesto, por kilo vivo. La ternera liviana 6.000, más pesada 5.200, machos y hembra hablando hasta 4.650 y por vacas hasta 3.500 pesos por kilo vivo. Vamos ahora con fechas de remates. Arrancamos por Consignataria Asencam, haciendo la salvedad que, producto de las lluvias, puede haber alguna suspensión. Las fechas que vamos a mencionar a continuación, en Sociedad Rural de Asencam, miércoles 14, miércoles 21 y 28 de octubre, siempre a la hora 15, en La Paz, viernes 16, Nogoyá, martes 20 y viernes 23, en Rosario del Tala, jueves 15, y en Sociedad Rural de Gualeguay el jueves 22 de octubre. Echeverre Rural el 8 de octubre tendrá remate habitual a través del Rosgan, miércoles 14 en Feria María Dolores, viernes 16 desde Federal. Cooperativa La Ganadera de General Ramírez, jueves 8 en General Ramírez, miércoles 13 desde María Grande y miércoles 28 desde Villa Elisa. Ricardo Manizano Consignaciones está realizando esta tarde remate en Sociedad Rural de Gualeguay. En un ratito vamos a escuchar a Luis Mendizábal. Campos Bajos SRL todavía no ha fijado fecha en Sociedad Rural Gualeguay. Contactos con Juan José Casera al 3444-621025. Consignataria del Sur, miércoles 21 de octubre, remate en Sociedad Rural de Gualeguaychú. El representante de La Roca es Matías Jaimerena, celular 3446-578067. Casa Usandizaga tendrá actividad en Sociedad Rural Gualeguaychú el próximo miércoles 14 a las 15:30 horas, gordo, invernada y cría. Estamos aguardando la nueva fecha de Daroca y Buschiazo, que será nuevamente en Sociedad Rural Gualeguaychú. Tuvo actividad este miércoles 7, especial Angus, así que estamos aguardando la nueva convocatoria. Consignataria Duarte ha pasado para el viernes 16 de octubre su próximo remate en Sociedad Rural Gualeguaychú. Estamos también aguardando la nueva fecha de Colombo y Colombo con remates en Sociedad Rural de Asencam. El representante es Pablo Di Benedetto, celular 343-504-3530. El Darras Hermanos tendrá remate el próximo 16 de octubre en Feria San Jaime. Estaba programado en principio para el jueves 8 y por las lluvias, reitero, pasó para el viernes 16. También tendrá el remate cuarto de milla Aras El Tal el próximo sábado 10. Martes 13, remate a través del Rosgan 18 aniversario desde el Centro Cultural Universitario de Rosario. Estamos también esperando la nueva convocatoria de Fracaroli Ronconi, que tuvo remate este 7 de octubre en instalaciones San José de Urdinarrain. También de Consignatarias Piazzi, que tuvo remate el 2 de octubre en ese mismo predio. Mientras que Sáenz Valiente, Bullrich y compañía está convocando para el remate del próximo 16 de octubre, televisado a través de Canal Rural, están filmando lotes en la provincia de Entre Ríos, se realizará desde la Sociedad Rural de Corrientes. Cooperativa del Pronunciamiento de Basavilbaso convoca para el 13 de octubre remate en su predio ferial de la cooperativa en Basavilbaso.
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17: Escuchamos la invitación de Luis Mendizábal para el remate que esta tarde se realizará en Sociedad Rural de Gualeguay.
23: Muy buenos días, Julio, a vos y a toda tu audiencia. Bueno, buenos días, bastante lluvioso el día, ¿no? Pero bueno, teníamos anunciado una feria hoy. Como decíamos, la estamos logrando, gracias a Dios, a la buena predisposición de todos los productores que nos arrimaron a la hacienda. Entramos con mucha hacienda ayer y algo antiller, todo por la lluvia, y bueno, unas 1000 cabezas tenemos. Algo nos falló, pero bueno, demasiado buen grupo de hacienda tenemos. Hay algo de vaca gorda, novillo, un consumo, muy linda invernada. Así que bueno, esperamos que la gente nos acompañe. No es el mejor día para la feria, pero por suerte no hace tanto frío.
17: Y hablando de Gualeguay y de la sociedad rural, esta tarde se realizará una capacitación sobre inteligencia artificial aplicada al agro. Se dictará este 8 de octubre de 15 a 17 horas en Segundo Llanero 132 de la ciudad de Gualeguay. Está dictada por Sebastián Mesples del espacio Somos Pioneros. La pausa y ya seguimos.
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17: Información del mercado de granos presentada por Joaquín Benedetti de la Red Granar en Entre Ríos, celular y WhatsApp 3446-476198, pizarra del 7 de octubre, el trigo 342.300 la tonelada con una caída de 700 pesos, 800 pesos mejoró el maíz, pagó 294.800, negativo el sorgo 400 abajo, se negoció en 298.600 la tonelada, las hojas sin variantes 560.000 y el girasol valor estimativo con una caída de 1.515 pesos por tonelada. Pagó 761.540. Precio de la miel presentado por Apiarios Fanoni, fábrica de cera estampada y venta de insumos para la apicultura. Celular WhatsApp 3447-513246. Hasta 4.000 pesos llegan a pagarse las mieles claras, las oscuras hasta 3.400 pesos por kilo por tambor. Pronóstico del tiempo que vuelve a tener la perspectiva de inestabilidad entre viernes y sábado, mejorando hacia el domingo con temperatura sin muchos cambios, hasta unos 20 grados de máxima. Para el lunes desciende un poquito y vuelve a levantar nuevamente en valores similares para el día martes. Cerramos Acción Rural, nos encontramos mañana, Dios mediante. Buen día de trabajo para todos.
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0: Hola amigos, ¿cómo andan? Bienvenidos. Qué lindo, che, estar acá. Vos sé que a veces cuando me siento acá en el estudio digo, es un placer tener este laburo. Viste, cuando vos pasás por distintas situaciones, distintos momentos de la jornada y decís, estoy bien en mi lugar de trabajo, ¿te pasa eso? Bueno, a veces tenés que intentar de hacer el ejercicio. No importa si en realidad no estás en el lugar soñado. Lo importante es decir, podría ser peor, ¿no? Y de esa forma, bueno, vivir un presente como corresponde, agradecidos, un poco como sacando lo positivo de lo negativo, esa es la cuestión. Ahora podrías estar en una situación mucho peor de la que estás, y entonces todo se empieza a ver de una forma diferente. ¿Cómo comenzamos este jueves? Che, bienvenidos a Rebobina de Jueves, amigos, vamos a pasarla, miren, pipí cucú se decía en los 90, bienvenidos.
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Sandra pasaba recién con el tema Hiroshima, ¿eh? ¡Wow! ¡Qué gran recuerdo! Bueno, seguimos con más canciones. Ahora Simon Le Bon es la voz de la agrupación Duran Duran. Seguramente sabes de quién estamos hablando. Y allá por el año 92, esta producción, que también el álbum se lanzaba el año posterior, hacían uno de los grandes clásicos de la banda, Mundo Ordinario.

Bueno, ya sabes, rebobina a los 90, ahí nos encontrás. Recién escuchamos la música de Tina Turner, buena propuesta. Y ahora vamos a darte más canciones. Pero antes, quería invitarte a formar parte de la comunidad de hoy. Sumate, dale, rebobina a los 90 es nuestro Instagram. Y si te parece bien, podemos charlar un poco sobre el sorteo de la colimba. Un tema que pega de lleno al sexo masculino. Pero bueno, ¿no? De alguna u otra forma, en casa, en aquel entonces se vivía prácticamente de forma generalizada. Algunos estaban contentos por si les tocaba, otros realmente era un problemón. Hasta las cosas que se hacía para evitar tener que hacer la colimba, aquellos que no querían hacerlo. Pero qué momento, donde la gran mayoría estaba en la escuela, el sorteo ya que se hacía de la mañana, y vos tenías que estar escuchando por la radio a ver si te sorteaban. Entonces daban el número de serie, que era tus últimos tres números de DNI, y el número de sorteo, que hasta en algunos momentos era hasta confuso, ¿no? Saber si te tocó o no te tocó, y tenías una duda tremenda. Y si eras de los pocos que le había tocado en el curso, de tus compañeros, eras motivo a curtida. ¿Te pasó o no te pasó? Contanos, dale. Rebobina los 90, ahí podemos charlar sobre esta cuestión que fue muy referente en los 90, obviamente. Y así escuchar ahora a Jarabe de Palo con Depende.

seguimos viajando por el mundo, seguimos ahora yendo a Inglaterra, ¿no? A Manchester directamente, para regalarte esta canción del dúo de los hermanos Gallagher. Ellos son los Oasis y hacían allá por el año 95 una de sus mejores canciones, Wonderwall.

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Te seguimos acompañando con buena música, seguimos en Rebobina de los 90, seguimos en la radio que acapara tu corazón, porque el centro de mi corazón te dice Chayanne, escúchalo ahora.

Gracias a todos por hacernos el aguante. Estamos en un jueves alucinante donde las canciones están entre nosotros. Y ahora darle lugar a la madrileña española, ella Marta Sánchez, con una de esas canciones que realmente fueron un antes y un después en su carrera. De hecho, es una canción que invita directamente al optimismo y al disfrute del presente. Un poco lo que hablábamos en el comienzo del programa. Vive cada día.

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Te poníamos un poco de buena pachanga recién con los Vilma Palma y ahora nos vamos a ir a escuchar a la agrupación de California, la agrupación estadounidense No Doubt, con una de sus grandes propuestas clásicas, ¿no? Del año 96, Don't Speak.

Bueno, gracias a todos los que se están contactando. Vamos a escuchar una linda balada ahora y luego vamos a comenzar a charlar un poco del tema de hoy. Él es Juan Antonio Ferreira, lo conocíamos como Jaff, y digo lo conocíamos porque hace mucho que no se escucha nuevas producciones de él. De hecho, lo que llega a continuación es un cover del señor Eric Clapton, en una versión en español, maravillosa esta noche.

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llamaba Master Boys recién. Y bueno, así, rapidito, ¿no? En mi caso, yo zafé, pero no por número. A mí me tocó. A mí me tocó el número 891. Era soldado de Marina, quise decir. Y, ¿sabés cuándo zafé? Zafé porque en la revisación médica, que también me salió aprobada, o sea que ya iba a Marina 2 años directamente. Después, bueno, se levantó justo ese año la obligatoriedad, porque en aquel momento el presidente Menem en Argentina tenía que ganar la reelección y en consecuencia dijo, si gano, saco el servicio militar. Bueno, zafé como un campeón, no lo quería hacer. Pero mis amigos, que años anteriores sí la habían hecho, la verdad que excelentes experiencias cuentan al día de hoy. Bueno, nos seguimos acompañando con los Black Box. Dale, Right on Time.

Bueno, te decía, vamos a recordar un poco con ustedes, gracias también a la participación, porque tema en el que se han enganchado mal, tremendo, ¿cómo era el tema del sorteo de la colimba? Mirá, Cacha dice, mi hermano escuchó el sorteo con el documento temblando la mano, zafó por dos números, dice. Adrián, saludo grande a mi a hermano Alberto, que fue uno de los últimos que hizo la colimba, dice. En mi caso fui el último sorteo, Bueno, después te cuento. Renzo, el número de corte era todo, vivías tres días mirando ese número. Renata, me acuerdo de mi mamá rezando el día del sorteo, rezando de verdad, con el rosario, dice. Norberto, yo la hice y te digo una cosa, los amigos que hice ahí adentro los tengo hasta el día de hoy. Es lo único bueno que rescató. Che, bueno, es algo que escuché de todos mis amigos que hicieron la colimba, los amigos y las experiencias buenas, ¿no? Fueron increíbles también, pero como todo, tiene lo bueno y lo malo. Y aquel que no lo quería hacer porque sentís que te truncaba la carrera, la vida en ese momento, tan joven, viste, era un garrón. También Vane dice, pedí algo de Fabi Cantilo. Cristóbal, zafé por tres números y mi viejo abrió una botella, dice. Mi primo no zafó y se fue al año siguiente. Estábamos los dos en la misma mesa. Bueno, ok, después vamos a seguir contando más cosas. No te vayas, ahora escuchamos a León Gieco, Los Arieris de Charlie.

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Seguimos avanzando. Qué buena canción que pasó minutos atrás, el London Beat, hacía mucho que no lo escuchábamos. Pero ahora seguimos hablando de buenas canciones, ¿no? Elton John, año 1995, para regalarnos esta balada de pop, rock épica, para llamarlo así. Esta canción alcanzó el puesto número uno en el ranking Billboard, entre otras de las propuestas también que logró ganar. Suena ahora Elton John con Creer.

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Pasaba Shania Twain recién, y mientras te sigo contando más de los amigos que se contactan con nosotros, Vilma dice, las madres eran las que peor la pasaban. Totalmente de acuerdo, Vilma. Ariadna, che, tienen algo de Los Auténticos. Peik dice, el pelado al ras del primer día era tremendo, se ve que la hizo. Reinaldo, me acuerdo de la carta que escribías desde el cuartel, una carta a mano porque no había otra cosa, también otro que la hizo, ¿no? Solana, un beso enorme para mi papá que hizo la colimba y siempre contaba las anécdotas en la mesa. Ciro, lo que pasaba es que te cambiaba el año entero, claro, estabas estudiando o laburando y de un día para el otro se te iba todo, exacto, ese era el punto, ¿no? Paralelamente, es como decís, había gente que no la quería hacer por nada del mundo, pero hay gente que se ha hasta cortado un dedo, el dedo que tenías con el que tenías que gatillar. Si te cortabas el dedo al hacer la revisación técnica, te decían que no la podías hacer porque no ibas a poder usar un arma de fuego. Pero estamos hablando de una locura total, cortarse el dedo. Dios, Guns N' Roses, golpeando las puertas del cielo.

Seguimos haciendo un buen momento de radio juntos, recordando lo mejor de los 90. Y ahora, una de esas canciones que marcaron un antes y un después en los 90, sin lugar a dudas, con un género hip hop, un pop rap de alta energía, el gran Vanilla Ice hacía este gran tema llamado Ice Ice Baby, y así lo recordamos.

Seguimos en Rebobina de jueves y ahora con otra gran propuesta de la Ciudad de México. Directamente llega a nuestra radio para poder escucharla a ella. Ella, el nombre completo es Alejandra Gabriela Guzmán Pinal. Pero acortó, sacó ahí un poco lo mejor, lo que más le gustaba a Alejandra Guzmán. Y aquí la recordamos con Mírala, Míralo.

Bueno, amigos, así cerramos este jueves hermoso. Oh, qué lindo momento hemos compartido, qué lindos recuerdos, qué lindas canciones. Qué lindo jueves. Che, bueno, mañana vamos a estar nuevamente juntos acá en la radio. Nos volvemos a reencontrar para cerrar la semana, para decir otra vez juntos, estuvimos pasándola muy bien. Nos vamos con Carlinhos Brown, esta buena canción, como para irnos ya enamorada. Chao, chicos, pásenla bien.

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